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0: Oye, Ricky, me siento mal, man. 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

0: 7:08. Buen día, damas y caballeros. Saludos, bienvenidos a su programa La Mañana 103 para hoy viernes, ya entrando el fin de semana, viernes 18 de septiembre, año 2026. ¡Qué bien! Aquí estamos dando gracias a Dios, ¡qué bien! Siempre nos permite estar aquí. ¡Qué bueno que estamos aquí con ustedes! Repito, viernes 18 de septiembre, año 2026. ¡Buen día a todos! Buen día, José Ramón Rivera, levántate.
1: Hey, papá. Buenos días, Kenneth Justiniano. Buenos días a toda nuestra gente. Un abrazo, una sonrisa. Un buen día para todos. Un feliz fin de semana para todos. Hoy es viernes. Feliz viernes. Que el día de hoy sea de abundante bendiciones y cosas maravillosas. Para Mr. McDonald aquí parece que la cosa maravillosa es estar moviendo
0: la quija. Hacer ejercicio.
1: Tú la quija ayer, de abajo.
0: Tú lo dijiste ayer.
1: Comienza a hacer que ejercicio de él tempranito. Bueno, ¿qué tenemos para el día de hoy, Kenny?
0: Bueno, hoy tenemos muchas cosas.
1: ¿Cuáles son los temas del día?
0: Lo primero es que tenemos en el día de hoy es mandar a levantar a la gente. Ya está, ya se levantó Rosa Beatriz Díaz.
1: Y Chunga.
0: Chunga se levantó también. Danilo Miñoso se levantó. Levántate, Juan Miguel Martínez, que hace días que no te oigo.
1: Vámonos, Celeste. Jesús, arriba, arriba. Kikín ya está parado de pie y en batalla. Lo vi haciendo ejercicio ahí en el Parque del Invi con sus audífonos. Así que el saludo.
0: Chacho para... fino ese.
1: Sí, no, sí. No, es un hombre que no se descuida, un hombre disciplinado. También Mateo está por ahí, Mateo corriendo todas las mañanas. Ese es un hombre que, maratonista.
0: Hablando de Mateo, quiero saludar a Mateo Olivares, hace días que no lo siento, pero sí lo he visto. Saludos para Wilkin Sánchez, Miguel Alberto Matos, que está en sintonía con nosotros. Mi esposa Judy Gómez, que está escuchando el programa. El día de
1: qué
0: hoy.
1: Bien, el saludo para doña Judy, que se siga restableciendo, que siga recuperando su salud, con la gracia de Dios, rápido. También el saludo para los muchachos de Macorís,

0: Gas, en la número uno y la número siempre dos. Siempre están ahí presentes. Y Néstor Muñoz, que se levantó tempranito a mecaniquear a las 5 de la mañana ahí chequeando la planta, tú sabes, con el asunto de los apagones. Uh-huh. Sí, eso...
1: Hay que actualizar entonces.
0: Sí, sí. El hombre sabe su cuestión mecánica. Tú lo ves ahí, un ingeniero bueno, de esos sistemas.
1: Si no él, ¿quién más?
0: De gas. Bueno, tienen unos años, esa empresa tiene 60 años ya. Así que ya usted sabe. El saludo para toda nuestra gente, indiscutiblemente, la gente del mercado. La gente del mercado, los comerciantes de San Pedro que andan por las diferentes asociaciones de tallistas. Tú has visto, eso es bonito en la mañana. Cuando tú ves la gente de los colmaditos, de los barrios, de la parte alta, que andan en su motor con dos álganas.
1: Sí, que antes las álganas iban en burro, antes en caballo, después en bicicleta, en triciclo. Sí,
0: después vino el triciclo, sí. Ahora es el motor.
1: Bicicleta de canasto.
0: Se ven bien bonitas y de diferentes colores. Hay muchas, sí, que son multicolores.
1: Y a veces tú ves,
0: la mayoría, favor, aquí son verdes.
1: Por favor,
0: verde.
1: No abusen con los pollos. Los pollos vivos los llevan rodando la cabeza en el suelo. ¿Usted no ha visto eso?
0: No he visto eso.
1: ¿Sí o no?
0: Mira, claro, a la gente de la pollera allá arriba en Porvenir. Sí, sí, esa gente en sintonía con nosotros. Ahí mismo,
1: casi al
0: frente, está Rafaela y Fellín para su arepa y su café.
1: Así es. Usted ha pasado por el mercado a 4 de la mañana.
0: Pase
1: su vuelta.
0: Sí, sí, sí.
1: Sí, pero hace mucho.
0: Tempranito. No, tempranito.
1: Pásese por ahí para que vea que eso ya es una ciudad de día abierta a las 4 de la mañana.
0: No, hasta antes. Sí, sí. Tú,
1: mira, en la tarde. El equilibrio.
0: Hay comercio.
1: Yo dije en la noche, de día es una cosa, sí, de noche.
0: De noche eso.
1: Cuando ya está todo el mundo descansando.
0: No, claro.
1: Ya para ellos ese empieza el día.
0: El saludo para los muchachos que trabajan ahí de noche. Para los muchachos y las muchachas.
1: Qué vaina, este muchacho.
0: Pues esas son gente nuestra.
1: Qué cosa.
0: Igual que los muchachos que están allá haciendo tiempo ahí en la CCR. Eso también escuchan. Sí, eso también escuchan. Sí, los que están trancados.
1: Nos piden saludos a veces, inclusive de allá.
0: Sí, ellos piden saludos, por eso le digo el saludo.
1: Yo no sé si se lo prohibieron ya, pero
0: antes llamaban. Ajá, yo recuerdo cuando yo comencé el programa deportivo, llamaban y siempre estaban pendientes ahí del asunto de los deportes. Inclusive me decían que ahí adentro corrían. Ese es otro mundo. Eso es otro mundo. Bueno, para los niños que se están preparando, que también nos escuchan para ir a la escuela, los que no han salido para la escuela, que dicho sea de paso, Kene, hay problema con el asunto de la tanda extendida. Tengo muchísima denuncia de muchísimas escuelas, pero mucha, demasiado, que no están dando la tanda extendida.
1: Eso, mire, yo no sé.
0: Eso que, hay que.
1: Yo no sé hasta qué punto le quieren hacer ver al presidente de la República que son voces chismosas los que hacen la denuncia. Yo no sé hasta qué punto le quieren ver hacer al presidente. No, bueno, esos son los chismosos de lo contrario. Señores, en este país hay muchos problemas con la educación aún, con las tandas, con las escuelas, el levantamiento de las aulas, entre otras cosas. Y a veces tú ves las noticias y tú dices, pero yo no sé si es que el sistema educativo en la República Dominicana está controlado por gente que no ve, ni oye, ni entienden, porque sabemos que nadie quiere que las cosas salgan mal, es cierto, o sea, las instituciones, pero son ciegos, no ven cosas que otros ven. Ahí están los recursos, ¿por qué no se utilizan para hacer cosas que deben hacerse a su tiempo? ¿Eh? Yo he visto inclusive gente, y eso no es mentira, dando clases fuera de un local porque no sirve. He visto locales que ahora que se están reparando. Entonces, yo no entiendo. El mismo problema de las tandas extendidas, ¿qué es lo que está pasando? El problema de los almuerzos y el desayuno, siguen los problemas aún. Con todo eso, ya vi, bueno, ahí que suspendieron.
0: Ese tema es un tema que...

0: Vicky se extiende también.
1: Y ahí ese que tema
0: porque le dan la vaina a un político, a una persona que no tiene, yo creo que ni cocina en su casa.
1: Vi ahí y que le dan suspendieron, un contrato. Suspendieron a unos que habían solicitado y que le dieron las facilidades para el almuerzo. Y lo suspendieron porque aparentemente hay un problema. Yo no sé si es un problema legal o es un problema de los alimentos. Creo que no, el problema no son los alimentos, sino un problema de legalidad. Entonces, hay muchos problemas aquí que no se resuelven a tiempo. Todo lo dejan para última hora. Así también he visto...
0: Planificación y mantenimiento.
1: He visto, es una denuncia que hace el INAVIE también, de que cuando van a inspeccionar, yo no sé quién es que le informa, van a inspeccionar el tuyo hoy, y cogen y llevan todos los equipos para un sitio. Van a inspeccionar y se llevan los equipos para otro lado, o sea que no están completos. ¿Tú entendiste? Hay de todo un poco.
0: Sí, no. Somos dominicanos. Mire, la cobertura, supuestamente, de la tan descendida, debería andar entre sobre el 70%, pero tengo entendido que no llega ni siquiera al 50%. Es lo que tenemos entendido, así que nosotros, pues, las líneas aquí abiertas para que la gente diga, para que la gente hable, porque que también la otra cosa es que ya la gente como que se adapta a todo. En dos o tres días ya no dicen, ya no hablan, porque se le mete en la cabeza, no, es que nadie va a arreglar nada, eso es así, esto es República Dominicana, y no es así, tenemos que hablar, tenemos que machacar, tenemos que continuar para que las cosas se enderecen un poco y lleguen a un punto, no voy a decir óptimo, voy a obviar la palabra óptimo, pero ¿verdad? Pero que mejoren, porque realmente que las deficiencias del sistema educativo nuestro es grande. Entonces, eso es una vergüenza, que cuando comienzan la clase, ahí es que se comienza a hablar de reparar, ahí es que se comienza a hablar de las debilidades que tiene X o tal plantel. Señores, ¿por qué nosotros comenzamos cuando van terminando a decirle que arreglen todo en las vacaciones?
1: Así es.
0: Y machacando.
1: Cerrando
0: y
1: las machacando, escuelas, comenzando sí. A trabajar. A debería trabajar ser así.
0: Inmediatamente.
1: ¿Cuál es el problema?
0: Entonces, no. Cuando comienzan, ahí es que se dan cuenta de todos los problemas. Ahí comienza la pérdida de horario. Ahí se dan cuenta que hacen falta 5 profesores, 6 profesores. Ahí, mira, sigue también otro problema. Me dice que hay muchísima gente que no está ni siquiera en República Dominicana y están cobrando.
1: Bueno, eso es normal aquí.
0: Ah.
1: Se ha convertido en algo normal y no debe ser.
0: Muchísima gente que vive en la Florida, muchísima gente que están en New York y cobrando en el sistema educativo de República Dominicana.
1: Pero mire, San Pedro de Macorís, yo quiero centrar un poquito un comentario, lo he estado diciendo en los diferentes programas, es el problema de la urbanidad en San Pedro de Macorís y la falta de conocimiento de los que habitan en cada calle, del nombre y el sector al que están viviendo. Lo que comprende San Pedro de Macorís, el municipio de San Pedro de Macorís, que pertenecía en sus inicios al cacicazgo de Higüey y gobernado por el cacique Cayacoa, hasta ahí en 1815, cuando empieza a poblarse una zona de aquí, lo que hoy conocemos como Punta Garza, ¿verdad?, que se llamó Mosquito y Sol, que vinieron pobladores huyendo de los haitianos, huyendo de la capital, vinieron y se establecieron aquí. Luego, la parte este fue comenzando a poblarse. Es una historia larga, muy bonita la historia de San Pedro de Macorís, hasta llegar luego a lo que es San Pedro de Macorís. De ahí, como decimos en buen dominicano, ha llovido mucho. Ha ido creciendo por la situación de que San Pedro de Macorís ha sido, por tradición, un pueblo obrero, industrial, trabajador. creciente en la economía y ha aportado grandes beneficios a la economía de la República Dominicana, no siendo así, ha recibido lo que se merece para que sea mejor el pueblo. Quizás en los últimos años ha habido funcionarios que se han ocupado de que mejore la provincia en cierta forma, para quizás su conveniencia, pero también para conveniencia de la población. Entonces, este es un llamado que le hacemos a las autoridades municipales, principalmente los regidores, que legislen y que lean primero la historia de San Pedro de Macorís, que la mayoría no se la sabe. Yo no digo todo, pero la mayoría no se la sabe, la historia de San Pedro de Macorís, y es posible que no le importe. Pero San Pedro de Macorís necesita que sus calles, sus sectores sean nombrados como tal, sus calles que tengan su letrero. Sabemos que los letreros que son en tubo, los tubos estos que ponen con el letrero, se lo van a robar, pues se lo roban. También hay mucha gente indolente.
2: Lo van flojando
1: hasta que se va perdiendo. Pero si se instalan esos letreros en las calles y son supervisados por las juntas de vecinos, que ahí no te rías, por las juntas de vecinos, por lo menos hasta que la gente se aprenda a las calles, porque aquí hay calles que tienen nombre de letra y tienen un nombre real. Entonces, hay un problema, una incongruencia en los nombres y los sectores. Aquí inclusive hay sectores que le han puesto a un barrio y le han puesto otro nombre al que le queda al lado, que es el mismo barrio, lo que pasa es que ha sido más poblado, le ponen otro nombre porque quieren que haya otro presidente de junta de vecinos, y eso pasa. Entonces, que el ayuntamiento, que es el encargado de esto, del municipio, que le ponga atención a esto, y que legislen los regidores para que esto se pueda hacer. Hay muchas leyes municipales y disposiciones que se pueden ejecutar, y hay proyectos ya en camino de esto. Investiguen, que San Pedro de Macorís necesita que se organice de manera real.
2: No, definitivamente. O sea, nosotros tenemos muchísimas carencias, muchísimas cosas, debilidades, pero hay que seguir trabajando en el fortalecimiento de todas esas cosas. Por eso no debemos de dormirnos, de cejar. En cuanto a la junta de vecinos, hay muchas que son muy malas, que usted sabe, la persona que está al frente, eso le dice todo, pero hay otra gente que son muy laboriosas, muy enfocadas a su comunidad, a su gente, gente que trabaja con mucho ahínco, con mucha dedicación, y a eso lo felicitamos.
1: Mire, yo critico, ya que usted menciona a los presidentes de junta de vecinos, en la forma en que usted lo dice, de que hay buenos y hay malos. Óyeme, el malo se cuela cuando usted lo deja, que usted no vota. Por eso que yo creo en que hay que votar, no importa, porque dicen, y a los que le conviene que haya abstención, es a los grupos grandes, los que están liderando. Entonces, si usted entiende en su sector que un funcionario, un posible funcionario de esto, funcionario no, presidente de junta de vecinos, no le conviene al sector, vote, haga un grupo y vote en contrario también, que eso vale.
2: Claro, claro que sí.
1: Si usted deja eso, esos son malos todos. No, y lo deja ahí, esos son los que van a ganar.
2: Y lo deja ahí manipulando, sí, y ejecutando y jodiendo y sirviendo de parapeto. Eso a Trabanco hay que quitarlo del medio. No, así mismo, a Trabanco hay que quitarlo del medio. Esa gente que lo único que está haciendo es comercializando y hasta de mala manera comercializando con los intereses de todo, con los intereses del sector. Y lo decimos ahora, lo estamos diciendo temprano, porque todo el mundo sabe cómo se va a poner la lucha por esos organismos en la medida que se acerque la contienda electoral del 2028. Ahí van a aparecer muchísima gente, como aparecen muchísimos políticos, que solo aparecen para el tiempo de campaña, ¿verdad? Para buscarse lo de ellos, como dicen popularmente. Va a aparecer muchísima gente de ahora en adelante, ya este fin de semana, y ahí nos vamos. ¿Cuál es, Junior?

0: Fue que dijo, o Giancarlo, que ya comienzan las cosas para este fin de año a entibiarse.
1: A pasar los regalos.
0: Sí, no, y aparecer gente. Sí, aparecer gente, viene, hacer visaje para esta Navidad.
1: ¿Tú llamas un político? ¿Tú llamas un político ahora? No, ahora, no, puede ser de funcionario
0: no.
1: ¿Y creen que para pedir que tú vas?
0: No.
1: Oye, ¿creen que a pedir que tú vas?
0: No, ellos están en recolección.
1: Tú lo puedes llamar inclusive para algo que le convenga a ellos.
0: Ellos están en cosecha ahora, ellos están cosechando. Ellos van a comenzar a sembrar a final de año, que ellos van a comenzar. Digo, a sembrar, no, a deshiervar donde van a sembrar, a comenzar a preparar el terreno. Van a hacer una cosita ahí. Y después de ahí van a desaparecer. Oiga el calendario del político dominicano. Ellos van a hacer una cosita ahora, un aguajito ahí en el Conuco, en diciembre, que ya está aquí diciembre.
1: Sí.
0: Mire,
1: sí.
0: Ya el primer diciembre se está muriendo.
1: No me pongan
0: arbolito. Ya se está yendo septiembre.
1: No pongan arbolito ahora, esperen a
0: deje esa cajita tranquila.
1: No, he visto ya arbolito puesto. Van a quitar el swing bonito de la Navidad.
0: Ajá. Bueno.
1: Cuando viene a ver en febrero.
0: Ahorita te agarra Madonna ahí, te programa toda la música navideña. Ahorita
1: comienza. Suerte que no es el que le toca.
0: No es a él que le toca la programación. No. Mire, pues ahorita, ahí, diciembre, ahora, ellos van a hacer un aguajito. Después de ahí se esconden otra vez, vuelven para su cueva. Y van a salir para el Día de la Madre, van a hacer otro aguajito. Para el Día de la Madre van a regalar 25 tazas. Para el Día de la Madre, 25. Los padres que no esperen nada, que todavía no es tiempo. El año que viene no es tiempo de padre.
1: En Navidad regalan 10 bonos.
0: En Navidad.
1: De 500.
0: Del año que viene.
1: No, en esta misma, de 500. Porque van empezando el paso.
0: El aguaje. Y quieren que uno lo rife aquí en el programa, esos 10 bonos de 500. Entonces, ya para el año que viene.
1: Ahí ya se pone mejor.
0: Ya va a estar caliente. Pero para las Navidades del año que viene. Las Navidades del 27.
1: Y los Reyes no dan nada. Del año que viene.
0: No, los Reyes del 28. Lo del año que viene. No, te digo que se brincan de ahora de diciembre. Se esconden hasta el día.
1: Pero el de las madres de este año hay que dar. Porque el año que viene ya se complica.
0: No, el año que viene, para las madres, el año que viene, del 27. Doña, cualquier cosa que usted quiera, póngalo ahí en una lista.
1: Póngaselo a Santa Claus. A Santa Claus de las madres.
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0: Señores, buenos días de nuevo. Vamos arriba, arriba, arriba, arriba. No se me quede en esa cama. Levántense. Ay, hombre. Es viernes, viernes. Viernes bonito. Había mucha gente aquí, ahí esperándonos a la entrada del centro. En el
1: los
0: día.
1: Envejecientes.
0: Ah, esos son los envejecientes que andan, sí.
1: Toca.
0: No vi muchachos ahí, ¿no? Yo siempre, la gente, fíjese cómo son las cosas, es raro los muchachos que se levantan temprano. La mayoría, pues, ya gente adulta, por ejemplo, doña Ana, caminando allá en el parque. Como que las doñas de 40 en adelante son las que caminan en la mañana y los señores. Hoy viernes 18 de septiembre, veo aquí en Marilady RD, que es el muro oficial de Marilady, que ella dice, nos vemos en Atlos, con la bendición de Dios. Usted me dijo, ¿a qué hora
1: corre? A las 3:30, corre hoy su última competencia del año 2026,
0: que ha sido una tremenda jornada. Ha estado bien trabajada Marilady. Necesita un descanso. Por otro lado, pues nosotros tenemos por acá que el Comité Olímpico Dominicano, oye, pero en los últimos días le están tirando anuncios a uno que solo Dios sabe.
1: Ah, pero algo tiene que ver
0: de
1: algo.
0: Por el teléfono, las redes sociales.
1: Pero de ellos.
0: ¿Alguien vive de eso?
1: ¿De algo?
0: ¿Alguien vive de eso? Oye, sí. Pues tiene más anuncios que nosotros.
1: Pero esa página, tú sabes que
0: me da envidia.
1: Espérate, esa
0: qué
1: página.
0: ¡Qué envidia!
1: Es para que esa página necesitan ganar algo, porque nada más te van a dar las cosas a ti.
0: Oye, qué envidia.
1: Entiéndelo.
0: El sistema, la plataforma llena de anuncios, bueno. Y nosotros aquí buscando,
1: cogiendo,
0: sí, el Comité Olímpico Dominicano va a agasajar a los medallistas de los Juegos Centroamericanos Santo Domingo 2026, República Dominicana, pues ya, para cerrar este ciclo, total de 150 medallas distribuidas en 46 medallas de oro, 37 de plata y 67 medallas de bronce. Esa fue la cosecha de República Dominicana en esta versión número 25 de los Juegos Centroamericanos y del Caribe. Entonces, hoy viernes se va a realizar un agasajo a los atletas que conquistaron esa alta cantidad de medallas para el país en estos Juegos Centroamericanos y del Caribe. Así que el anuncio fue realizado por el presidente del Comité Olímpico Dominicano, el ingeniero Garibaldi,

0: Bautista, el pana de Chichí, pero de long time, quien informó que la actividad se llevará a cabo en los salones, en el Salón Independencia del Ministerio de Defensa a las 11 de la mañana.
1: Mire,
0: así que
1: quiero. Quiero en su comentario, en su nota de deporte. Yo no sabía que había una competencia que se llamaba Hero, que es una carrera estandarizada de fitness indoor, dicho en buen dominicano, que combina correr con estaciones de entrenamiento funcionales diseñadas para todos los niveles del fitness en todo el mundo. Bueno, esta competencia es una competición global y se inició en Hamburgo, en Alemania, en 2017, fundada por Christian Toxke y el campeón olímpico de hockey sobre hierba. Esta competición se está realizando en la actualidad y vi una información que salió en la prensa, medio jocosa, pero una realidad. Joanna Wicksek, que parece que es alemana, pidió perdón y renunció al triunfo en esa competición tras sufrir un grave percance estomacal. Ella, inclusive en la competencia se veía, usted ve los videos, se ve embarrada o sucia, como de un líquido, de una sustancia, en sus entrepiernas, principalmente la parte de atrás, y se dice que no pudo contenerse y tuvo que, inclusive, porque es una competencia que hay que hacer mucho esfuerzo físico, porque es correr medio trotando y todo el camino hay obstáculos que son para levantar y cargar, como por ejemplo peso y pesas. Son como pesa y pesos que debe cargar en su espalda, cargarlo, acostarse, hacer marinero, hacer saltos, dependiendo del camino por donde vaya, y tienen que saltar en cuerdas, una serie de ejercicios que hay que hacer, y eso es parte de la competencia. Y ella parece que no se pudo contener y se ve en las imágenes, ella todo sucia, y ella parece que tuvo problemas estomacales, según dice ella. Entonces yo pregunto, las competencias, cuando la persona va a competencia, ¿no tiene una dieta específica?
0: No, tú puedes tener la dieta y lo que sea, pero el esfuerzo, el físico, tú ves, uno se cuida, sobre todo en los eventos internacionales. Por ejemplo, sí, cuando yo competí, uno llegaba y uno lo que más comía era sándwich.
1: Parece que hay un descuido de ella.
0: Y bebía leche, bebía jugo, no, pero el físico, el cuerpo humano es una cosa increíble. A mí, una vez para...
1: Usted como McDonald's.
0: Me dio una diarrea.
1: Ah, esa era la pregunta. Esa era la pregunta.
0: Sí,
1: porque si usted come lo adecuado para ese tipo de competencia, y más que son competidores con cierta sanidad, que se le ve su cuerpo, que están sanos, eso depende mucho de lo que ingirieron.
0: El cuerpo humano es una cosa.
1: Depende de lo que ingirieron. En este caso, si usted ingiere correctamente, yo creo que es difícil, misma para un atleta. El caso, usted acaba de decir que usted comió unos huevos raros.
0: No, yo no comí huevo, nada. No sé qué fue lo que me hizo daño.
1: Si usted se bebió algo.
0: Pero estuve, óyete, muchacho.
1: La gripe sí es difícil que usted pueda controlarla. Sí, pues yo recuerdo en una competencia a mí me tocó con una gripe tremenda, que la nariz tapada prácticamente, y eso afecta muchísimo. Pero creo en este caso que ella fue sensata y renunció inclusive a los puntos que le dieron principalmente su triunfo, ¿verdad? Dijo que no, que ella no hizo lo que debió hacer, o sea, no rindió lo que debió rendir precisamente por esa situación que se vio allí. Pero nada, está dicho, su sección continúa.
0: Sí, gracias, señor.
1: Gracias por permitirme.
0: No hay ningún problema, hermano. Mire, continuando, me voy ya para la pelota de Grandes Ligas. El caminódromo se lo seguimos sugiriendo a la gente de San Pedro, las autoridades, lo que pueden llegar al ministro de Deportes, lo que pueden llegar al presidente de la República, que se invierta ahí, aunque sea... Que lo hagan como dijo Moisés.
1: Yo le dije que hagan una nota informativa.

0: Ah, como una especie de solicitud.
1: Sí, no, vamos a hacer el comité,
0: sí.
1: Vamos a tener que reunirnos.
0: Prepárese.
1: Ahí con Moisés, con los muchachos, con Jabao, vamos a ver cómo hacemos un comité, la gente, las firmas, para ver cómo conseguimos esto, porque esa yo creo que es la obra más importante y la obra que más uso tiene de manera diaria. Yo estimo que 10.000 personas caminan diariamente en el día. Desde las 4 de la mañana, 4 y pico de la mañana, 5 de la mañana, que hay gente caminando. Y el saludo para todos ellos, los que están ahora en esa labor, en el complejo deportivo de San Pedro de Macorís, que hay veces que se congestiona el tránsito, que solo Dios y la gente que va ahí sabe cómo se congestiona el tránsito, la alta cantidad de gente que hay caminando a cada hora, tanto en la mañana como en la tarde, en el complejo deportivo de San Pedro de Macorís. Walbert Ureña, ya yo le había hablado de ese muchacho, yo he hablado antes, es un joven lanzador de 22 años, un muchacho talentosísimo, y que ayer pues mostró todo ese talento. Walbert Ureña, ayer 7 entradas en blanco, ponchó a 9, salió sin decisión, pero la efectividad de este muchacho con el equipo de Los Angelinos, ¿ustedes saben cuánto está? En 2.74, o sea, por debajo de 3. Y Walbert es un muchacho, yo creo que todavía no ha cumplido los 23 años. Ese lanzador es uno de los... Se ha pasado el año entero ahí con el equipo de Los Angelinos y Los Ángeles de Anaheim. Tremenda labor de este muchacho. Entonces, otro, y ese de aquí, de San Pedro de Macorís, Denzel Guzmán, el tercera base, ayer por primera vez tuvo en Grandes Ligas su primer juego de 4 hits. 4 hits conectó en el día de ayer Denzel Guzmán, tercera base del equipo de Los Angelinos de Los Ángeles de Anaheim. Estoy con ese equipo. Bueno, pues también por aquí estaba mirando unos jonrones de los dominicanos y mirando el jonrón número 20, ha estado calientísimo Jeremy Peña, que perdió muchísimo tiempo en la lista de incapacitados este año, pero Jeremy Peña de las Estrellas Orientales conectó su cuadrangular número 20 ayer, 104 millas por hora. Un batazo de 394 pies, el batazo de Jeremy Peña en el día de ayer, que yo le digo, si usted me pregunta a mí cuál es el mejor shortstop de Grandes Ligas, el más completo ahora mismo, yo le digo Jeremy Peña. Yo escojo a Jeremy Peña como el mejor shortstop de Grandes Ligas. Es una decisión mía personal, de José Ramón Rivera. Bueno, pues, ¿qué más tenemos? Referente, Josué de Paula. Josué de Paula llegó caliente a Grandes Ligas, no está bateando el gran promedio, pero el muchacho está mostrando algo muy importante, McDonald. ¿Tú sabes qué es? Que es un bateador del clutch. Es un hombre que no se impresiona y que se crece cuando tiene hombre en base. Josué de Paula, del equipo de los Dodgers de Los Ángeles, el muchacho que ellos mandaron a buscar a Liga Menor, para lo subieron desde AA para sustituir, ¿tú sabes a quién? Para reemplazar, ¿tú sabes a quién? A Shohei Ohtani, en sustitución, Josué de Paula, de República Dominicana. Bueno, este comenzó bien, este comenzó su carrera con el pie derecho, porque fue uno de los bonos más altos de República Dominicana. Estoy hablando de Felnín Celestén de Romana, nombrado el jugador. ¿Qué? Yo no te oigo. Bueno, Felnín Celestén, Gasón. Fue nombrado MVP de la Northwestern League, el prospecto dominicano de los Marineros de Seattle, fue elegido jugador más valioso de la Northwestern League, High A, Después de una impresionante actuación, batió para 314, 409 de OBP, 534 de slugging, un OPS de 943, 21 doble, 13 jonrones, 52 carreras impulsadas, 4 triples, 64 carreras anotadas, 18 bases robadas, 38 extra base. Y yo sé que los Toros, pues, van a tener a este muchacho ahí en su alineación. El año pasado ellos le dieron oportunidad a Fernín Celestén. Batió promedio de 273. Y tiene 21 años, Fernín Celestén, pero comenzó la carrera con el pie derecho. Una bonificación de $4,900,000. Esa fue la bonificación de este joven de Romana. Deleitándome aquí, mirando una jugada defensiva. Ya estoy en la jugada defensiva, una gran jugada defensiva de Jeremy Peña. También pues mirando una jugada defensiva de Ketel Marte. Ketel, bueno, es tremendo, se tira de cabeza, atrapa la pelota detrás de la almohadilla de segunda, el tiro largo a primera, out. Es un machete lo que tiene también. Repito, el jugador de San Pedro de Macorís con su primer juego de 4 hits, el tercera base del equipo de los angelinos de Los Ángeles de Anaheim, en el día de ayer, día del cumpleaños de José Ramírez. El jonrón 19, eso yo lo dije ayer, salió a 113 millas por hora, pero él con toda esa velocidad, toda esa fuerza que le da la pelota, el hombre que ha conectado los batazos más fuertes, pero no da jonrones. No eleva la pelota, no le den el ángulo. Estoy hablando de O'Neill Cruz. O'Neill Cruz no le da en el ángulo a la pelota. Eli de la Cruz sí le está dando en el ángulo. Eli de la Cruz tiene 28 cuadrangulares.
0: Enséñale.
1: Eso se lo va a tener que enseñar. ¿Usted sabe quién? Un maestro en eso.
0: ¿Quién?
1: George Bell. Ese era un maestro en darle a la pelota en el ángulo correcto. Que dicho sea de paso, yo tengo por ahí, yo hice un pequeño documental donde George Bell habla de O'Neill Cruz y dice, ¿de dónde sacaron este monstruo?
0: Hagan una entrevista.
1: Porque George Bell, usted sabe, George Bell tiene mi tamaño, 6 pies.
0: Hágalo,
1: pero O'Neill Cruz tiene 6'7". 6'7", dice Luigi, tuviste el monstruo, ¿tú crees que la va a sacar en cada turno? Y un hombre que le da durísimo, pero yo creo que, mire, si usted es amigo de O'Neill Cruz, dígale que se comunique con George Bell para que lo ayude a arreglar eso del ángulo. Y de seguro que el año que viene, con esa fuerza que él tiene, va a conectar 40 cuadrangulares en la pelota de Grandes Ligas. Si él habla con George Bell y le arregla eso, lo ayuda ahí para que arregle. Yo creo que esa es una impresión mía, es una opinión mía muy personal. Yo creo que ese es el hombre que lo puede ayudar a él. Señores, los Piratas, hablando del equipo de O'Neill Cruz, pues con la ayuda de David de Griffin, le ganaron al equipo de los Brewers en el día de ayer 7-4. El equipo de los Piratas de Pittsburgh, que no va para ningún lado. Los Dodgers le ganaron a los Rojos de Cincinnati. Ayer en la tarde yo hablé extensamente de cómo van a ser los playoffs, todas las reglas que hay y los días que van a comenzar los playoffs de Wild Card, que comienza el día 29 comienzan los playoffs, o sea, van a comenzar este mes, no dije octubre, tan rápida la gente de Grandes Ligas. 8-2 decía el equipo de los Dodgers. Kyle Tucker pues ayudó ahí al equipo de los Dodgers a ganar finalmente la división oeste de la Liga Nacional. Los Rays de Tampa, el equipo de Junior Caminero, la máxima 10, el equipo de los Atléticos 1. Eso en Tampa. Chandler Simpson fue el hombre Simpson. ¿Será de los muñequitos ese? Pues el hombre que hizo. Pero sí, se familia, el Simpson más pequeño ya llegó a Grandes Ligas.

fue el héroe de la victoria del equipo de Tampa. Por otro lado, pues los Padres de San Diego, que tienen vivas sus aspiraciones para postemporada, están prácticamente en la postemporada del equipo de nuestro buen amigo, de su primo José Feliciano. Sí, de su primo José Feliciano, primer boricua que compra un equipo en Grandes Ligas. Oiga, un vecino de nosotros, ahorita un dominicano compra un equipo también. Bueno, pues los Padres 9-2 le ganaron a los Rockies de Colorado para seguir su marcha hacia la postemporada. El equipo de los Astros de Houston, un triunfo muy importante. El equipo de Jeremy Peña, que está haciendo de todo, dio el jonrón número 20, hizo super jugada desde la posición número 6 del shortstop. 6-2 le ganaron a los Reales, el equipo de los Astros de Houston, un equipo que tiene muchos fanáticos en República Dominicana, sobre todo aquí en San Pedro de Macorís, para seguir ahí en la cima de la división oeste de la Liga Nacional, para ponerse a jugar sobre 500, 77-76 el récord de Houston. Los Phillies de Filadelfia, otro equipo que continúa su marcha hacia la postemporada, 3-0 le ganaron a los Mets de New York. Los Mets de New York, los americanos dicen, tú lo dijiste en español, yo lo iba a decir en inglés. Ese equipo es stinky, stinky. Ese equipo hiede. Así que dicen los americanos. El equipo, cuando un equipo está tan malo así como los Mets y tanto cuarto que le metieron. Bueno, los Medias Blancas de Chicago ganaron 3-1 a los Tigres de Detroit, y qué pena, porque ese fue el perdido número 11 para Framber Valdez, que su efectividad pues subió 3 punticos. Ahora tiene, ayer comenzó con 4.03, hoy subió a 4.06. Yo esperaba que Framber pues terminara ayer con una buena actuación y que de esta manera pues bajara la efectividad por debajo de 4, pero nada. Le brincaron al cuello, fue al cuello, le hicieron las carreras a Framber, y en el mismo primer episodio el japonés Murakami le conectó un cuadrangular. Eso fue todo, esa fue la historia de ese partido. Muretaka Murakami le conectó. Es que Framber no habla japonés, no habla en el mismo primer episodio. Ahí le ganaron el partido a Framber Valdez. Déjame ver, después de ahí apretó la muñeca, pero nada que hacer, porque su equipo, el equipo de Detroit, no hizo nada, fue silenciado. Y mira, conectaron 8 hits los de Detroit, pero no pudieron ayudar a Framber, que lanzó 5 episodios, 3 hits, 3 carreras permitidas. El error es ese cuadrangular del japonés. 4 bases por bola y 8 ponches. Esa fue la actuación de Framber Valdez en el día de ayer. Por otro lado, los Medias Rojas le ganaron a los Rancheros, y eso le da aire al equipo de Houston para ampliar su ventaja en la división oeste de la Liga Americana. Los Angelinos le ganaron, con la ayuda de los Dominicanos, le ganaron al equipo de los Mellizos de Minnesota. Pues ahí ya dije, Denzel Guzmán, 4 hits conectados, y Walbert Ureña pues salió sin decisión, pero lanzó tremendo partido en el día de ayer. Las posiciones de los equipos, cómo están las posiciones en la Liga Americana, cuáles son los equipos. Tampa Bay ya clasificado, líder de la división este de la Liga Americana. Los Medias Blancas peleando por su vida, volvieron a la cima los Medias Blancas. Cayeron los Indios de Cleveland, están 78-75. Houston prevalece en la división oeste de la Liga Americana, 77-76.

0: esto se está terminando, se va a acabar, se está acabando. Y la semana que viene vamos a decir si acabó la serie regular del béisbol de las grandes ligas. Milwaukee clasificado, los Dodgers clasificado, Atlanta por clasificar. Le lleva muchísimo de ventaja, 4 juegos de ventaja al equipo de los Phillies de Filadelfia, o sea, es cuestión de tiempo. Chicago tiene el primer wildcard de la Liga Nacional, los Phillies tienen el segundo, y San Diego va a clasificar, tiene el tercero, y no solamente que tiene el tercer comodín de la Liga Nacional, sino que está 4 juegos por encima de su más cercano perseguidor, que es el equipo de Arizona Diamondbacks. Señores, hasta aquí llegamos en el segmento deportivo de la mañana 103.
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0: Bien, son las 8:03. Sigue en agenda mundial el tema de la inteligencia artificial. He visto en los últimos días diferentes críticos, entre ellos políticos, funcionarios importantes del mundo, presidentes y científicos, hablar de la inteligencia artificial, hasta decir que si no se hace un control estricto o una supervisión más bien de la inteligencia artificial, podemos llegar hasta daños a la humanidad. Lo dicen los expertos, los que saben de todo esto, los
1: dicen que hay que ralentizarla.
0: Correcto,
1: hay
0: correcto.
1: Que ponerla más lento porque ha estado tomando control de muchísimas cosas.
0: Sí. Lo que se habla es de la regulación global. Si hay una regulación, yo creo que podría ir de la mano, aunque tú sabes que hay grupos que no le van a importar lo que haga una regulación. Pero creo que si se regula en cierta forma, porque sucede que la inteligencia artificial, hermano José Ramón, cualquiera la tiene a la mano fácilmente. O sea, lo que usted compra, lo que está en acceso, o sea, lo que usted paga, porque no es la misma inteligencia artificial la que es gratis que la que usted paga. Yo tengo un amigo que se ha vuelto loco ahora, compró una herramienta para trabajar y la está utilizando, y dice él que él no necesita mucha gente ya en su empresa. Claro, usted sabe lo que eso significa, pero que se ha visto en la necesidad de a veces contratar extras y no lo necesita en la actualidad, porque esto le da todas las herramientas que él necesita, desde los pagos, desde los formatos, hasta cómo trabajar en la empresa.
1: A mí me puso me dio como un jamaquión ver que la gente de una de las inteligencias artificiales más avanzadas, la gente de Claude, Anthropic, dijeron hay que ralentizar,
0: sí.
1: Hay que aguantarla. Oye, los ejecutivos de Anthropic,
0: diseñadores,
1: sí,
0: estamos hablando de los mismos diseñadores.
1: Oye, dicen hay que aguantarla,
0: sí.
1: Hay que parar esto.
0: La propuesta va de la mano con lo que estamos hablando y dicen que es importante la regulación global inspirada en la industria financiera, con organismos de supervisión robóticos y robustos. En el caso de la alfabetización crítica, son programas educativos para que las nuevas generaciones comprendan los riesgos y los límites, además de la ética tecnológica que existen en las empresas y que deben cumplir compromisos éticos y que prioricen el bien común. Eso es lo importante, y yo creo que si se empieza a hablar de esto y se formula, qué sé yo, un protocolo específico para el uso de lo mismo, igual como se empezó a usar la automatización en las empresas, ¿verdad? Que hubo expertos, aquí hay personas que tienen experiencia en manejar equipos ya automatizados, ¿eh? Así que enhorabuena para el bienestar del mundo. La bienvenida para el doctor Rudy Bonaparte, que ese sí quiere el bienestar para el mundo. Ay, bienvenido sea usted.
2: Eso sí, ¿verdad? Es una función primordial de todo ser humano, que es el bienestar de sus congéneres.

0: obediencia a Dios que plantea y a Jesucristo que dice Dios Hijo, resumió la ley en dos vertientes fundamentales: amar a Dios sobre toda la cosa y al prójimo como a ti mismo. Si se hace eso, ya ahí estamos cumpliendo con todo. Bueno, pues buen día, Kenny, como siempre, un saludo extensivo a tu familia, José Ramón.
1: Buenos días.
0: Está en béisbol el hombre.
1: Estamos en pelota.
0: No, en pelota no.
1: Pelota en Dominicana sin ropa. En béisbol.
2: ¿Verdad que sí?
0: Sí,
1: béisbol.
0: Sí, verdad que.
2: Miren, no piensen mal.
1: No, usted fue que siempre está tirando su chinita. Bienvenido sea, doctor. Gracias. Qué bueno que está con nosotros siempre en el programa. Con nosotros no, usted está siempre con nosotros.
0: Ah, eso sí.
1: Con nuestros oyentes.
0: Amén. Pues saludo a esos.
1: Sí,
0: a
1: los oyentes, exactamente.
0: A quien van dirigidos nuestros esfuerzos cada mañana para informarle, compartir con ustedes nuestras impresiones sobre los diferentes temas locales, nacionales e internacionales. A McDonald's, saludo. Y bueno, pues la palabra de Dios, como siempre, que es una de las responsabilidades que yo asumo con mayor alegría, traerle esta, la palabra de Dios. No seas sabio en tu propia opinión, teme a Jehová y apártate del mal. Hay diferentes versiones, una de ellas que me encantó, dice: no te creas demasiado sabio. Oye, esa que no te creas demasiado sabio. Más bien, honra al Señor y apártate del mal. Porque a veces no creemos demasiado sabio. Y usted me hablaba de un tema que tiene mucho que ver con esto: la inteligencia artificial. Es que no creemos demasiado sabio. Fíjese cómo esa persona dice: ah, no necesito a nadie. O sea, se cree que ya puede resolver con eso. Pero en estos días escuchamos que un juez que llamaba la atención decía: tenemos que aprovechar esto, pero. ¿Entiendes? Hay que tener un control. Y creo que esa es la palabra que tú lo usaste también. El control es lo fundamental. Hace tiempo que se viene hablando de este tema de la inteligencia artificial. Y siempre se llega a la. Desde aquellos tiempos que empezaron las primeras películas a salir con relación a la inteligencia artificial, siempre se hablaba: señor, y cuidado si después todo lleva un momento en que no tenemos control de eso. Y entonces eso juega con nosotros. En vez de nosotros jugar con ella es la que juega con nosotros.
2: Fíjese
0: entonces,
2: que hay una película que ya tiene como 20 años, la de Will Smith, claro, que habla de eso, de que una inteligencia artificial toma control del mundo.
0: Claro, claro. Y hay otras más que se hicieron, ¿tú entiendes? De hace muchos años. Bueno, el asunto es que el tema de hoy, el versículo clave que está en Proverbios 3:7, dice: no seas sabio a tus propios ojos, teme al Señor y apártate del mal. El temor santo a Jehová nos va a ayudar a controlarnos. Seguimos hablando del control, ¿eh? ¿Qué nos controla a nosotros? El temor a Jehová. Cuando nosotros sabemos dónde estamos y dónde está Él. Cuando tú no sabes dónde está Dios, tú quieres hacer lo que te da la gana y quieres inclusive compararte con Él y creer que tú eres mayor que Él inclusive. Y es una perdición, obviamente, que te va a llevar. Por eso no seas sabio en tu propia opinión. Teme a Jehová y apártate del mal. No te creas demasiado sabio. Honra al Señor, es lo fundamental. Y si leemos el contexto de este versículo, buscamos un poquito más atrás, poquito donde los versículos anteriores, vamos a decir, por ejemplo, nos vamos al versículo y dice: escríbela en la tabla de tu corazón y hallará gracia. Nunca se aparte de ti la misericordia y la verdad ante los ojos de los hombres. Fíate de Jehová de todo tu corazón y no te apoyes en tu propia prudencia. Reconócelo en todos tus caminos y Él entonces enderezará tus pasos. Si tú te guías de Él, entonces Él te va a ayudar. Pero si tú te vas por los caminos contrarios, tú sabes lo que te va a pasar. Entonces, dice: porque eso será medicina a tu cuerpo y refrigerio para tus huesos. Eso va a ser, si tú te apartas del mal, eso va a ser medicina a tu cuerpo. O sea, te va a sanar, es lo que quiere decir. O sea, va a ser una persona sana. Y eso es sumamente importante para nosotros considerarlo. Bueno, hoy tenemos algunas internacionales también muy interesantes. Día Internacional de la Igualdad Salarial. La igualdad salarial, eso es una quimera, pedir eso. Pero es que es difícil.
1: Aquí sí, hay que hacer esfuerzo.
0: Sí, aquí tenemos tres, o sea, varias categorías. El mismo sueldo, el mínimo, por ejemplo, tenemos varios mínimos. O sea, no todo el mundo tiene el mismo mínimo, ¿verdad?
1: Claro, claro.
0: Entonces, asimismo, pues, Día Mundial de la Quiropraxia, Día Mundial de la Ética Médica, Día Mundial del Control de la Calidad del Agua, muy importante, la calidad del agua, donde hay sitios que ni siquiera hay. Día Mundial del Bambú,

0: el bambú, que hemos hablado varias veces, hay una hierba increíblemente importante. Mira, cómo crece.
1: El bambú tiene un crecimiento rápido para la industria, ¿verdad? Crecimiento rápido, su reposición prácticamente rápida también después de ser cortado, y el uso que se le puede dar al mismo. Los múltiples usos que se le puede dar y la durabilidad que
0: y
1: tiene.
0: La durabilidad
1: de
0: la
1: Recuerda, hay una historia de, yo no recuerdo de qué país, que en China compraban a China productos. Fue un reportaje, ahora recuerdo que vi, no recuerdo qué país fue, pero el concepto sí me recuerdo. Compraban a China productos y venían en cajas de madera. Entonces decían, pero ¿y por qué compran eso si eso lo que venden ahí, que viene ahí, no tiene importancia? Era la madera que a ellos les importaba.
0: El bacalao aquí venía en caja de madera.
1: Correcto.
0: En aquellos tiempos, cuando yo era muchacho.
1: El bacalao de madera.
0: En caja de madera que venía.
2: Todavía llega en caja de madera.
0: Pero a mí me empezó a llegar en caja de cartón después.
2: Sí, el arenque.
1: Sí. Y entonces.
0: Sí, pero el bacalao después lo trajeron en caja de
1: cartón. Comenzaron a venir, sí, en caja de cartón. Pero inclusive vinieron una vez en caja plástica.
0: Okay.
1: Que se puso de moda como el plástico, que parecía cartón con esas ranuras así.
0: Okay. No vivía esa parte.
1: Sí,
0: ¿no?
1: Que parecía plancha de zinc.
0: Okay.
1: Venía parecido a eso y vinieron en algunos casos. Pero después lo descontinuaron.
0: Nosotros la caja esta de, ¿verdad? Como venía en caja de madera, lo usamos y hacíamos billar. Nosotros como muchachos hacíamos unos billares de arriba.
1: Yo tengo una historia de eso.
0: Sí.
1: Las carretas, en ocasiones, no sé si usted conoció el colmado Gelo en la Duarte, cerca del cuerpo de bomberos.
0: Ah, no recuerdo.
1: El colmado Gelo, en la misma esquina, y que después había inclusive en esa esquina que estaba el asunto, que está ahí, me parece
0: ya,
1: que.
0: Ya sé cuál es, porque había un muchacho, hay un señor que estudiamos juntos.
1: Sí, entonces estaba, al lado estaba
0: Eran Clarito ahí.
1: La barbería. Sí,
0: recuerdo.
1: La barbería que había ahí al lado, que era muy famosa también. Sí. Esa, las compras en mi casa era que se hacían.
0: Okay.
1: Y yo en ocasiones le pedía a Gelo, le pedía caja de esa, vacía.
0: Sí, porque eso
1: de bacalao y de arenque. El de arenque. Óyeme, no se puede utilizar para muchas cosas. La de bacalao sí, con el tiempo perdía el olor.
0: Sí, es verdad.
1: Yo la cogía para hacer la carreta.
0: Además, esa madera blanquita, bonita.
1: Sí,
0: ¿tú te acuerdas? Como limpiecita.
1: Y qué sé yo, y untada de esa grasa de pescado. Duraba muchísimo. Ya la usaba. Como carreta para la comida de puerco que yo recogía.
0: Sí.
1: Pero a veces me tocaba. Cuando iba a limpiar.
0: Y para jugar también, la gente le ponía su ruedo,
1: claro,
0: y los muchachitos jugaban.
1: Cuando iba a limpiar zapatos en ocasiones, que venía el muchachito con y te daba ese olor, sí, ¿qué tú estás usando? Era con caja de arenque.
0: Sí, que se hacía
1: la caja.
0: Es verdad, una segunda.
1: Y ese olor.
0: Un reciclaje maravilloso.
1: Tan fuerte. Bueno, que de hecho, las paletas donde vienen las mercancías, por ejemplo, las losas y otro tipo de accesorios que vienen de otros países para montarlo en los montacargas.
0: Sí, sí.
1: Vienen unas paletas.
0: Cerámica y las cosas.
1: Sí, vienen unas paletas que de hecho se venden muy bien.
0: Oh, sí. No, y se hacen muebles.
1: Sí, yo llegué a comprar paletas de esas para hacer un trabajo en la casa. Y son funcionales. Y lo que iba repitiendo el asunto de las cajas que venían, que iban a ese país, el fin de ello era esa madera, que era esa madera, ese material. Que en China, tú sabes que el bambú es abundante.
0: Claro.
1: Y durante muchos años ellos lo utilizan para hacer diversas cosas, incluyendo los palitos que se usan para comer. Los palillos de dientes, platos.
2: Para muebles.
1: Zapatos, muebles.
2: Tiene muchísima utilidad. Y fíjate, una de las cosas, de las peculiaridades del bambú. Tenemos una llamada.
1: Sí, vamos con la llamada.
2: Mire, crece un metro por día.
1: Sí, fue lo que dije al principio, el crecimiento rápido.
0: Pero
3: que
0: llegué
3: a
0: crecer.
1: Sí,
2: un metro por día.
0: Sí, buen día.
3: Buenos días, bendiciones. Yo siempre estoy en sintonía con ustedes aquí en las Filipinas. Me acuerdo yo que cogíamos la caja de arenque también para hacer limpiabotas.
1: Eso, claro. Que sí.
3: Sabes, bendiciones.
1: Claro que sí, eso es verdad. Y es una de las principales cosas que se usaban.
0: Así es.
1: Para las limpiabotas.
0: Claro, mire,
2: con eso se hicieron muchas casas en la zona periférica. Ahí mismo, en la Filipina, aquí, Japón. Muchas casas por ahí comenzaron
0: se tapaban boquetes cuando se rompía.
2: Oye, muchachos, toda esa casa ahí en el Pedro Justo Carrión. Vamos a ver a quién tenemos en línea ahora. Buenos días. Buen día.
4: Buenos días, Ramón, José Ramón.
2: Dímelo, Orlando Gómez. ¿Cómo estás?
1: No había votado.
2: New York.
1: Orlando no vota a veces.
4: Ahorita me voy a dar cuenta cómo están las cosas. Las cosas no están muy buenas.

0: pena. Estoy en asunto de arreglo de irme de esta partecita de por aquí. No me gusta. Ya yo soy un hombre retirado, pero yo estaba bregando con toda esta desgracia que hay por ahí. Pero buenos días, Rudy, Kenny, buenos días.
1: Buen día.
0: Kenneth, tú trajiste a colación algo que yo estaba pensando ahorita hacer un video. Y tú trajiste el tema a colación porque incluso está muy como papa caliente. ¿Tú estás oyendo un background ahí en lo que yo estoy hablando?
1: Todo está bien, se oye perfecto.
0: Ok. Y es el asunto este de la inteligencia artificial y el dime si direte que hay entre los Estados Unidos y China, etcétera, etcétera, etcétera, etcétera. Todo eso marca en un contexto vinculado a la geopolítica y al control de las informaciones, incluso las manipulaciones. ¿Por qué yo digo manipulaciones? Mira, precisamente cada vez que yo participo en tu programa, yo hago señalamiento acerca de la significación de la etnorrelatividad y el etnocentrismo. Entonces, mira qué cosa. La ONU, que fue un organismo que se creó precisamente basando lo que en la misma ocurriera en cómo llegar a un consenso sustentado por la etnorrelatividad. Antropológicamente, sociológicamente, se ha mostrado a través de la historia de la humanidad que cuando se trata de consensuar en medio de la etnorrelatividad, el intento puede funcionar, pero siempre concluye en conflictos, muchas veces peores que los que se tratara de consensuar. Es el mismo caso de la ONU. Mira, hoy en día la ONU tiene un sinnúmero de problemas que generalmente no le permiten llegar a una resolución consumada de lo que tenga que hacer en favor de todos. Y es precisamente porque ese todo está conformado por diferentes criterios, que es lo que forma el etnorrelativismo. Entonces, cuando tú aplicas ese concepto, esos principios a la inteligencia artificial que se quiere o se está imponiendo o ya se impuso, tú lo que vas a encontrar es precisamente cómo el choque entre la, diría yo, objetividad técnica con la construcción de las ideas, o de la construcción social, ponlo de esta manera, de la verdad social. La parte concerniente a la inteligencia artificial crea un tecnicismo que quiere ser aplicado para que la comunidad en sentido general cumpla con él. Y ese cumplimiento es lo que trae como consecuencia el hecho de que la inorrelatividad sustenta el hecho de que la misma sostiene de que nadie puede imponerle creencias ni forma de pensar a cada grupo. Cada grupo tiene la autodeterminación de pensar como cada grupo piensa que tiene que pensar valiéndose su cultura, su creencia, etcétera, etcétera, etcétera. Esos son los problemas que están presentando los países que están confrontando el excesivo aumento de la migración en su territorio, en donde esa migración llega a sectores controlados por el etnocentrismo, que es aquella parte en donde una etnia es la que controla todo. Entonces, ¿Cuál es lo paradójico? ¿Cuál es la dicotomía que tiene la inteligencia artificial? Es que se quiere imponer, o ya se impuso, de una manera que cubra, como una sombrilla, que cubra todo el que hable, sueñe, ríe, sepa leer o no sepa leer. Y eso es un caso que a la postre vas a crear un problema mayor por el hecho de que dentro de ese conglomerado de diferentes creencias, la inteligencia artificial no vas a poder consensuar lo que la inteligencia artificial quiere consensuar a través de su construcción basada en la lógica técnica, porque cada quien tiene su forma de construir su propia verdad, y es ahí donde va a existir el conflicto mayor. Esas no son predicciones que yo estoy haciendo, pues yo no soy quien para hacer una predicción de esa naturaleza. Estoy basándome en la trayectoria que han llegado, que han llevado casos como este en el asunto de la evolución humana. Eso está registrado caso por caso, donde quiera que sea que se ha tratado de consensuar, basando ese consenso en lo etno relativo, se ha comenzado bien, pero siempre se ha terminado mal. Ojalá que las cosas se puedan manejar de una forma que no sea que cuando se introduzca la inteligencia artificial entre a tu casa y que tú no tengas dominio de poder hacer con la misma lo que tú consideres que te convenga. Y es ahí donde entra el otro problema, que no todo el mundo va a tener la educación ni el entrenamiento para poder llegar a ese tipo de conclusión. Yo quise hablar mucho, pero así es que yo lo veo. Lo voy a seguir oyendo y que tengan feliz viernes. Digo, feliz fin de semana.
1: Qué bueno que Orlando dio esos detalles, contribuyendo precisamente al comentario que estamos haciendo sobre la inteligencia artificial. Uh-huh. Y de eso se va a pasar tiempo hablando. Eso es lo importante.
2: Eso apenas
1: está empieza.
2: Comenzando. Estamos, como quien dice ahí,
1: escarbando
2: el suelo, escarbando con un ratrillito.
1: Ay, Dios mío.
3: Sí. Arriba. Bueno, pues hoy, Día Internacional de la Salud Salarial, de la Igualdad Salarial, Día de la Quiropraxia, de la Ética Médica. Por cierto, dicen por ahí que hay algunas informaciones que dan cuenta de que hubo algunos allanamientos de médicos, sobre todo en el distrito, Santo Domingo. Eso
1: con relación
3: al caso este de Senasa.
1: Ah, ok.
3: Sí, que hubo como allanamiento, uh-huh, y cosas relacionado con esto, pero a médicos precisamente se habla de esto. Día Mundial del Control de la Calidad del Agua, decía, y del Bambú. Entonces quiero, a propósito de esto, de estos allanamientos, hablar un poco de la ética médica. No dejar de tocar la ética médica por la importancia que tiene para un país como el nuestro, ¿verdad? Donde lo que tiene que ver con la seguridad social y la parte de salud todavía nos falta mucho por recorrer. Bueno, pues el 18 de septiembre se celebra el Día Mundial de la Ética Médica, una fecha dedicada a honrar los principios éticos que guían esa práctica médica. Esta efeméride fue establecida por iniciativa de la Asociación Médica Mundial durante su 54ª Asamblea General celebrada en Helsinki en 2003. Se eligió esta fecha en particular porque coincide con la fundación de la Asociación Mundial, que fue el 18 de septiembre del 47. 1947. Muchas cosas salieron al 47. Sí, aquí mismo en el país, muchas cosas se dieron. Un organismo creado para abordar temas relacionados con la ética en el ejercicio de la medicina. A lo largo de los años, esta organización ha desarrollado una serie de normas éticas que han adoptado en las regulaciones, legislaciones de muchos países. El Día Mundial de la Ética Médica, ¿cuál es el objetivo? Sensibilizar a la población sobre la importancia de los principios éticos en la medicina, destacando el respeto hacia los pacientes, que hablamos, creo que ayer, tocamos el tema de los pacientes, el cuidado de los pacientes, pues la calidad en la atención, el compromiso con la confidencialidad por parte del personal sanitario, muy importante. Tú te desnudas ante el médico y me dices, mira, me pasa esto y esto, ¿cómo se puede salir por ahí? O sea, que la ética médica es sumamente importante, muy importante. Pues la ética médica es una rama de la ética en sentido general, que consiste en un sistema de principios éticos y morales que rigen la práctica de la medicina clínica y la investigación científica, a fin de regular la actividad médica, procurando una correcta actuación de los profesionales. Ahora que hablábamos de regular en el caso de la inteligencia, ¿verdad? Porque sí, es verdad, la parte de la regulación es lo fundamental. Y hay cosas que tú no puedes decir, no, es regular lo que hay que hacer. No se puede hacer otra cosa, es regularlo. Y en el siglo XX, pues se comenzaba a considerar a los pacientes como sujetos morales, con derechos y no objeto de investigación. Posteriormente, a principios de los años 70, pues se hizo un planteamiento o un replanteamiento acerca de la ética médica, la cual no debía basarse únicamente en reglas de conducta, dando paso al surgimiento de la bioética, que es una rama de la ética orientada a promover los principios para la conducta más apropiada del ser humano con respecto a la vida humana. Muy interesante esto. Hay un código, en la actualidad existe el Código Deontológico o Reglamento Ético o Código Internacional de Ética Médica.
1: Una llamada aquí, vamos a ver si está en línea. Adelante, buen día. Se fue la llamada, discúlpenos, era que había un tema pendiente ahí.
3: Sí. Ah, caramba, tan interesante que siempre participación del claro público que nos interesa siempre. Bueno, pues Kenneth, el Tribunal Constitucional tomó una decisión importante y es con relación a los medios. Así que en un ratito es bueno que toquemos ese tema.

0: especialicemos nosotros. Sí, porque es importante esto, el que no es que tú puedes, no, usted no puede hacerlo. Aquí te voy a resolver de ahí. No la publique, no. Tiene que hay condiciones donde tú puedes exigir que eso.
1: Pero nosotros hacer. Inclusive trabajamos con informaciones y con normas, uh-huh, y damos detalles y datos, pero claro, todo basado en la realidad, ¿verdad?
0: Así es.
1: Y si usted lo dijo, si un oyente llama y da una información, es de su voz. Si hay una grabación que se puede transmitir, es de la voz del que claro transmite. Vamos con esta llamada de nuevo, ojalá y sea la misma que estábamos pendiente. Adelante.
2: Sí, buenos días.
1: Sí, está en el buen día.
2: Le habla Martín García, de la Filipina.
1: Sí.
2: Yo resido aquí desde 1972. Toda mi cédula he sacado aquí. Entonces, tengo dos cédulas últimas, menos la de ahora. Entonces, he dado cuatro veces a la Junta. Entonces, no tengo acta de nacimiento. Entonces, tengo a Cotuí, donde yo nací, ni que sacar una acta de nacimiento ahora. Yo bueno, quiero que me expliquen sobre eso.
1: Bueno, parece que hay alguna situación. Lo que ayer estábamos hablando precisamente de eso, de los problemas. Por eso es bueno ir ahora, antes de que llegue el tiempo final, uh-huh, del asunto de la cédula. Si a usted lo está mandando a buscar un acta de Cotuí, alguna situación hay.
0: Así es, ¿eh? Así es.
1: Y recuerde, no estoy diciendo que sea su caso, pero recuerden que ha habido cédulas y actas de nacimientos falsificadas porque le roban la identidad a una persona. Conozco personas que le han robado su identidad, inclusive en el pasado, estamos hablando de hace 10 años atrás, mucho más, ¿verdad? Le hicieron un daño a él porque le hackearon sus documentos, si se puede decir de esa forma, y en la policía le dijeron que para poder actualizar esos datos tenían que atrapar al que tenía esa cédula. Oiga eso.
0: Aquí hubo época.
3: Bueno, aquí hay cosas que dejan mucho que desear, porque oye lo primero que él dice. Tiene dos cédulas y tiene residencia desde 1972 en Filipinas. Usted está hablando de 54 años. Una persona residiendo 54 años en un lugar y que le digan, oye, medio siglo, y que le digan que tiene que ir a Cotuí.
1: Estoy de acuerdo con que debe, estoy de acuerdo con que hay que actualizar, porque las cédulas anteriores no tenían esas limitantes que tienen ahora, y por eso yo confío en este documento, ojalá y no haya ningún tipo de problema en este, porque esta cédula es que va a marcar la diferencia de tiempo.
0: Te voy a decir que en muchos casos, y eso es correcto lo que tú dices, se resolvían de manera rápida con cualquier documento. Ya hoy día no. Entonces se fue escaneado, todas estas cuestiones se escanearon y ahora al chocar una cosa con la otra. Porque aquí, señores, hoy no vamos a olvidar que aquí hubo época en que hubieron oficialías que se hacían todas las cosas que uno no se puede imaginar.
1: Claro. Eso porque era, no es de afuera, es de adentro. Sí. Que estamos hablando que
0: y
1: se hacían. Hablando,
0: y esto, inclusive, cuando eso que entró el país, sí, estoy hablando.
1: Sí, sí, pasar, habían eso. Oficinas al lado de la Junta. Mm. Habían oficinas, hay pruebas de eso. Al lado de las juntas que tenían oficinas aparte, que te hacían todo ahí afuera. Claro. Y después nada más, ve, busca ya que te la impriman. Sí. Todo eso pasaba.
0: Entonces, cosas que se colaban y la gente
1: ese señor, aprovechaba. Y mire, ese señor, ojalá y pueda resolver con eso. Por eso estoy diciendo a tiempo. Sí. Háganlo a tiempo, busquen su cédula a tiempo. Porque.
0: ¿Y la semana pasada, Kenny? Sí. Fui con la esposa y sacamos
1: el bueno. Una vez. Mire, voy a confesar algo. Yo fui con uno de mis hijos a buscar su cédula nueva y ya después de la cédula impresa, cuando la van a entregar, le dicen, no se la podemos entregar, llame a tal número. Sucede que en el acta de nacimiento de él yo tenía un problema, uno de mis nombres estaba mal escrito y yo hice una solicitud de cambio. No se había hecho, el reclamo se hizo, eso se toma un tiempo.
0: Claro.
1: Ahora es más fácil, ¿eh? Pero se toma su tiempo, su par de semanas, qué sé yo. Y en ese periodo de tiempo yo no recordaba que eso estaba en proceso y por eso la negaron en ese momento. Okay. Porque había un proceso. Y es lo correcto.
0: Sí, sí,
1: yo estoy completamente de acuerdo. De que en la misma junta allá adentro que se hacen las cosas.
0: Si no aprovechamos para corregir ahora, seguiremos con el
1: morir. Vayan con tiempo, señores, porque con este problema de la haitianización, hay que decirlo, y de otros países que consiguen documentos falsos, que inclusive abiertamente, porque no es verdad que un documento usted se va a llamar Superman. No. Y habían cédulas que decían Superman.
0: Claro.
1: Superman Hernández.
0: Pedro José Francisco Peña Gómez, tal cosa. ¿Tú sabías que
1: claro, José Francisco Peña Gómez se llamaban. Y qué sé yo, quién Bermúdez.
0: Sí, así es.
1: Todas esas cosas, nombre importante de esto, como una burla precisamente de muchos dominicanos que debían estar presos.
0: Claro.
1: Sí,
0: claro.
1: Porque son antipatriotas.

0: de tú hacer eso. Abuso, oye, es un daño, abuso, a la patria.
1: Abuso.
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3: Buen día, nuestros queridos radioescucha. Hoy, en un sorbo de salud, estaremos hablando sobre la violencia. Hoy en día tenemos la facilidad de vivir en un mundo que transcurre más tiempo en encender un equipo electrónico que enterarnos de la ocurrencia de un hecho, no importando el aspecto de que se trate ni el lugar del planeta en que ocurrió o está aconteciendo. Además de obtener una información académica, cultural o social, cuando estamos elaborando un proyecto investigativo, sea económico, social o con fines culturales, en fracciones de segundo. Considero que los medios de comunicación, utilizando con fines bien intencionados, han sido un recurso puesto en nuestras manos que, de no existir escala mercurial, su importancia para el avance de desarrollo de la humanidad no tiene un número exacto. Llamando la atención que, agregando el último avance de estos medios, la inteligencia artificial, no se proyectan series o cortos metrajes de Superman, Batman, Robin, La Mujer Maravilla, donde siempre prevalecía la bondad y el orden. Agregado a esto, las novelitas de Ken Lugel y Marcial Lafuente Estefanía, entre otras muchas cosas más. En cambio, la presencia de juegos que se pueden practicar solos o en conjuntos, a veces colocado los participantes a diferentes distancias, con contenidos violentos, y las figuras que integran el drama de aspecto deformado, en la que los participantes permanecen largas horas, principalmente nocturna, sembrando de manera sublime en su subconsciente violencia y deformidad en el aspecto de la identidad de los seres humanos, lo que induce a una desocialización del individuo y con ello una sociedad caótica. Es una obligación de los padres y tutores saber con quién interactúan nuestros hijos, qué observan en estos medios, poner horarios de uso de los equipos para con esto prevenir o desacelerar un ente social violento o disminuir esa actitud en ellos. Mientras los pollitos estén bajo nuestra sala, no debemos dormir hasta que el último esté bajo de ella. Hasta la próxima.

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0: Ahora son las 8:39. Miren, Claro Dominicana informó a sus clientes sobre la exposición no autorizada de datos. Se decía por debajo de que había una exposición. Bueno, ya ellos hicieron una nota de prensa, hicieron una rueda de prensa también y aclararon, informaron la exposición que incluyó números de teléfonos móvil, números de cédula, tipo de servicio contratado, y aseguró que los datos no permiten por sí solos acceder a cuentas y realizar transacciones ni conocer contenido de las comunicaciones. Pero esto es un dato que le voy a dar yo ya de manera particular. ¿Para qué puede servir esa información? Fácil. Esa información puede servir si tú, como cliente, esos datos que ellos te dan, dicen, mire, yo estoy confirmando que usted es José Ramón Rivera, su número de teléfono es tal, su cédula es tal, y usted hizo el servicio con nosotros en tal fecha, nosotros estamos ofreciendo un asunto, pero usted tiene que darnos, y comienzan por ahí, te duermen, ya tú estás confiando. Uh-huh. ¿Cuál es su número de cuenta de banco? ¿Y cuál es su qué sé yo qué? Y hay gente que
1: ¿Cuál es la cuenta donde tú con la que tú no pagas nosotros? Correcto. Dime los últimos números de la cuenta.
0: Deme la clave de qué sé yo
2: qué. ¿Su tarjeta, los numeritos que tiene atrás? Dímelo.
0: Porque ya usted a esa persona le fue confiable porque le dio datos que no lo sabe todo el mundo.
1: Pero yo te voy a decir algo.
2: Venga, que te condicionó.
0: Sí, agregue.
1: Te voy a decir algo que está pasando en Claro y que tengo varias quejas.
2: Cuidado.
1: Perdió, ha habido personas que tenían su historial del correo electrónico de Claro y ellos como que hicieron una actualización este último mes, en los últimos días, y han perdido 20 años de correo electrónico de Claro. Claro tiene que aclarar eso, porque
0: pierde.
1: A una persona... Oye, no lo tienen. Mucha gente que desapareció.
0: Creo que tiene que ver precisamente con lo que está pasando. Y están haciendo investigaciones. Inclusive el Indotel habló de esto y dice que va a hacer sometimientos según se investigue, pero hay un problema. La mayoría de esos saqueadores no son dominicanos, o son dominicanos muchos de ellos, pero no viven aquí. Ya. No accionan desde República Dominicana. Recuerde que estamos...
1: No tiene nada que ver con hackeo. Han desaparecido 20 años de historia de los correos.
0: No
1: de Claro, parece que ellos cambiaron los servidores.
0: Ellos no han perdido nada.
1: Indotel tiene que intervenir en eso.
0: Ellos no han perdido nada. No
1: vamos
0: creen.
1: A ver a quién
0: adelante,
1: tenemos
0: buenas.
1: En línea. Buena, buen día.
0: Buenas.
3: Sí, buenos días. Junior Turbides.
0: Adelante, Junior Turbides.
1: Junior.
3: Sí, quiero, ante nada, quiero saludarlo y manifestarle el agradecimiento por mantenernos

0: informado. Este espacio es insuperable, gracias. Yo estoy llamando en esta ocasión para aprovechar esta tribuna para solicitar a las autoridades competentes para que tengan en cuenta que la vía de comunicación terrestre desde San Pedro de Macorís y desde toda la ciudad del país hasta Quisqueya, hasta el municipio de Quisqueya, prácticamente es intransitable por lo angosta, por lo pequeña que es. Yo pienso que alguien debe tomar carta en el asunto. Ya había escuchado que ustedes en el programa se habían hecho eco, pero realmente esa vía tan angosta ha cobrado varias vidas y si no toman carta en el asunto, ya que Quisqueya, gracias a Dios, ha sido un municipio que ha ido progresando de manera vertiginosa, pues hay que ponerse a la par con la situación y mejorar la vía de comunicación. Esa es una solicitud que hago porque soy doliente de esa comunidad. Gracias por permitirme el espacio. Que tengan buen día.
1: Muchísimas gracias, Yunis Turbide, que llama desde los Estados Unidos, pero que todo el mundo sabe la condición de la carretera hacia Quisqueya,
2: desde la carretera, Mayor, viejito.
1: La carretera que cubre ese tramo ahí de Honduras, el cruce de Cayacoa, y para entrar a Quisqueya, porque por el otro lado, por donde se va para San José de los Llanos, pues por ahí está bastante bien.
2: Yo tengo aquí compañeros del programa que trabajan en la noche, y yo les decía, cuando ustedes van para Quisqueya, que se van de noche, señores, ese peligro. Pedacito tan estrecho que se de ahí a Quisqueya y más allá, eso es una cosa complicada.
3: Sí, es verdad.
2: Y en el mismo caso de la carretera de aquí hasta Tomayor, esa carretera necesita ampliación.
3: Las ramas y la cosa ya entran a la carretera.
2: Pero en el caso de Quisqueya, concho, hay algo ahí, no hay, si tú me dices a mí que hay viviendas, pero ahí no hay vivienda en los lados. Ahí deben hacer algo.
3: Resolver eso.
1: No, pero el que tiene hoyo que solo Dios
2: pero
1: sabe.
2: Pero no solo hoyo, viejito, es
1: un cráter lunar.
2: Lo estrecho que está eso.
3: Porque los árboles están entrando.
2: Óyeme, las industrias que de por ahí, de ese sector, óyeme, que actúen, que hagan algo.
3: Yo le sugería a un empresario de allá que se unieran, porque yo creo que los pueblos unidos son los que pueden exigir.
2: Sí, claro.
3: Y yo creo que si eso lo hacen, se va a resolver por lo que tú decías, que eso no da mucha brega.
2: Sí.
3: O sea, ¿te entiendes? Es un equipo que viene para los dos lados y eso lo resuelve en un par de días.
2: Yo le dije a un político, a un funcionario influyente, recuerdo desde la época del PLD, lo he estado diciendo, y se lo dije a uno y se lo dije a otro ahora. Uh-huh. Señores, el Quisqueya necesita que le pongan atención. Los gobiernos que le pongan atención a Quisqueya, Quisqueya se va a caer de la pedazo.
3: Y sobre todo por la resiliencia que ha vivido, Quisqueya. Señor, Quisqueya se ha levantado. Después que le hizo ese ingenio, que quedó desbaratada prácticamente. Oye, se levantó y la gente empezó a venir a Zona Franca, empezó a trabajar en otras
2: necesita
3: áreas turísticas.
2: Que lo intervenga.
3: Oye, hay que ayudarlo.
1: El
3: y ha crecido mucho.
1: El Quisqueya no es un hombre pujante.
3: Sí,
1: son
3: pujante.
1: Hombres y mujeres pujantes.
3: Así es.
1: Bueno, mire, tenemos una comunicación del doctor Sandy, quien es presidente de los médicos en San Pedro de Macorís, el doctor Sandy Pérez. Dice, hola, buenos días, me acaba de contactar el doctor Steven Rabaza para informarme que lo traen detenido desde San Pedro de Macorís, acusándolo de estar vinculado al caso Senasa. Es una acusación absurda y temeraria, ya que el doctor Steven Rabaza ni siquiera trabaja con Senasa desde hace 3 años y como biólogo de la representación se dedica al manejo de la esterilidad, caso que no cabe, que no cubre dicho seguro médico, un nuevo atropello a la clase médica del todo injustificado e injusto. Esto es una comunicación del doctor, repito, el presidente de los médicos de San Pedro de Macorís. Bueno,
2: yo entiendo en este caso.
1: El doctor Sandy Pérez.
2: Yo estoy de acuerdo con que
1: hagan, en defensa del
2: con que hagan sus reclamos de defensa, pero la Procuraduría tiene el derecho de hacer intervenciones, pero debe probarlo al final. Claro. ¿Verdad? Aunque debemos entender que tan pronto a ti te detienen, es igual que usted coge una funda llena de plumas y las riega, toda no la va a recoger. Sí. Se va a recoger una parte de las plumas, las otras se van a dispersar, y eso pasa con la imagen de las personas. Cuando usted detiene una persona con esa categoría de procuraduría, me refiero a eso, después si ya queda prácticamente libre porque no, la acusación no se pudo probar, quedan plumas sueltas y se puede entender que sí, que es el miedo que mucha gente tiene al ser detenido aquí, que a veces le ponen una medida de coerción, 3 meses trancado, de que en lo que se investiga, en vez de mandarte normalmente para tu casa, como pasa en otros países, hasta comprobar de que sí, usted tiene culpa o se puede probar la culpabilidad, es uno de los problemas que hay en República Dominicana.
1: Bueno, también. Él finaliza diciendo, basta ya de atropello y abuso a nuestra clase médica. El doctor Rabasa debe ser liberado y el Ministerio Público excusarse con él y
2: lo que con la que clase hay que pedirle una médica, explicación,
1: el colegio médico
2: una explicación debe formal de cuál es la acusación,
1: que todavía tiene capacidad de responder con movimientos de protesta, huelga a los abusos en contra de los miembros de la clase médica. Lo
2: que
1: más
2: se sepa,
1: enfático
2: que es una nota que usted está leyendo.
1: Es una nota del doctor, lo estoy diciendo, sí, sí. El presidente sí. De los médicos de San Pedro de Macorís, el doctor Sandy Pérez, dice que el doctor Rabasa no trabajaba con el seguro Senasa. Así que.
3: Y tal vez lo llamado también que debe
1: el
3: haber
1: el doctor sentido, Sandy Pérez.
3: En sentido general, es que esa práctica de que por todo hay que apresar a la persona, ¿tú entiendes? Cuando tal vez se le puede llamar, ven acá,
2: vamos a investigar primero.
3: Aquello, ¿tú entiendes? Porque si no es así,
2: hay que ver en calidad de que lo tienen, si es para investigar o para ser detenido oficialmente.
3: Pero si lo mandaron a detener, Kennedy, como quieras,
2: lo
3: sabes,
2: mandaron
3: ¿tú
2: a
3: dice?
2: Llamar. Ven acá, mijo.
3: Bueno, lo que dice el presidente. Sí.
2: quizá puede ser un fervor. Okay, okay. Bueno, el equipo de campaña o de, ¿cómo se le puede decir a esto? De Guido Gómez Mazara. Él tiene un equipo de
1: sí, claro,
2: los voceros de él. Y hablan por él en este caso. Inclusive él ha hablado de que exigirá la legitimación del proceso mediante el voto personal para seleccionar sus miembros, vamos a decir, para seleccionar quienes van a terciarse con las próximas elecciones. Parece que él lo han estado alineando a grupos. Él dice que él no es de ningún grupo, que él no apoya a ningún candidato, precandidato, y en ese
1: sí, orden, hay otro que quieren el endorso de él, pero él tiene sus propias aspiraciones. Y le voy a decir una cosa. Veo
2: usted muy ha sido mezquino porque usted no lo ha mencionado.
1: Muy fuerte y muy sólido el grupo de Guido, sobre todo en los Estados Unidos. Veo muchas actividades de ellos. Pero hoy, Kenneth, la noticia es el juicio del Jet C.
2: Pues se reinicia. Me botó la información, me la tumbó.
1: Siga hablando de Guido.
2: Continúe.
1: Bueno. Juicio de Yese, se reinicia el juicio de fondo contra los hermanos Antonio y Maribel Espaillat, propietario de la discoteca, cuyo colapso, eso ya en abril del año pasado, causó 236 muertos. Eso fue como si se cayera un yumbo ante el primer tribunal colegiado. Mucha gente valiosa de República Dominicana falleció ahí, así que eso. En el día de hoy se reinicia el juicio. Vamos a ver qué pasa ahí. Por otro lado, vamos a decir un pequeño resumen de las noticias más importantes de hoy. El gobierno presentó el proyecto de presupuesto. El primero que pasa de una suma que muchos no la saben decir en República Dominicana. No son 2 billones. Son 2 trillones, o sea, 2,000 billones de pesos, 2,000 billones de pesos primer presupuesto proyectado

0: a esa cantidad en República Dominicana, un súper presupuesto. Por otro lado, pues la Suprema Corte, el Consejo Nacional de la Magistratura, ha dejado a 88 aspirantes, que está buena la cosa, tiene mucho concursante ahí, 88 aspirantes a la Suprema Corte habilitados. Oiga, ¿y cuánto que van a sacar? 12.
1: Seis.
0: Ajá. Hay 88 finalistas en esa carrera. Son un maratón.
1: Parece que salieron dos, porque ayer había 90. Ya
0: bueno,
1: salieron dos más.
0: Pues entonces dejó en 88 aspirantes la Suprema, sí, excluyeron a dos postulantes. Descalificaron a dos de los corredores.
1: No necesariamente puede descalificar, sino que no tanto, o sea, de alguna manera quedan fuera.
0: Se retiraron dos carreras, se subieron para la acera, salieron de la carrera. La actriz y presentadora dominicana que falleció el miércoles, Elizabeth Ruiz, que estuvo luchando contra el cáncer. Esa mujer murió joven, 48 años.
1: Ay, sí.
0: Va a ser velada hoy a partir del mediodía en la funeraria Blandino. Y
1: enfermedad desgraciada es.
0: Bueno, ese cáncer se ha llevado gente, es una maldición. Y estaba mirando en estos días un reporte ahí de una compañía médica que es la que más dinero ha hecho en 100 años de historia. Y el reporte decía que no ha curado ninguna enfermedad, pero es la que más dinero ha hecho. Esa compañía, eso han hecho 2 trillones. En 100 años ellos han hecho 2 trillones de dólares. O sea, 2 mil billones de dólares, más de 2 mil billones de dólares ha hecho esa compañía. Ha desarrollado cientos y cientos de fármacos, pero ninguno de los fármacos ha curado a nadie de nada.
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0: Bueno, continuamos en su espacio La Mañana 103, ya llegando a la recta final de este viernes, 8:58 minutos. Doctor Rudy Bonaparte.
1: Así es, mi hermano.
0: ¿Qué tenemos en el tintero?
1: Bueno, le decía hace un ratito como introducción el tema que el Tribunal Constitucional está fijando límites para limitar, para eliminar las noticias en los medios de comunicación. Y que es un tema, obviamente, que quería socializarlo con ustedes, que son comunicadores también, por lo que ha dicho el Tribunal Constitucional, que rechazó el recurso de un diplomático haitiano que buscaba que Diario Libre eliminara publicaciones sobre una investigación. Entonces hizo algunas precisiones, que es donde quiero centrarme, en cuáles circunstancias se puede una persona solicitar que le borren una información que tiene que ver con él porque entiende que hay un daño o lo que fuera. Entonces hay un criterio que viene del 2020, dice que no constituye el primero, sino que ya eso hace tiempo que se ha estado hablando de algunas condiciones que deben considerarse para una persona tener el derecho a hacer esto. Y él habla de la sentencia 0171-20, dictada 6 años antes. El tribunal conoció una acción contra el periodista digital Acento, presentada por José Gualnovi Núñez, y que buscaba la eliminación de una noticia publicada en 2015 sobre su vinculación con las Fuerzas Armadas. El tribunal rechazó la solicitud tras comprobar que el medio poseía documentos que la sustentaban. Entonces ahora, bueno, también estableció en aquella sentencia que un medio ejerce legítimamente su libertad de información cuando publica de manera objetiva, que es una palabra que también se está utilizando hoy más que nunca, la objetividad, para evitar que la gente haga lo que quiere y no lo que debe hacer. Entonces, hecho de relevancia pública sustentado en fuentes válidas, y ese debate entonces se relaciona con el denominado derecho al olvido, que busca evitar que determinada información negativa permanezcan indefinidamente. Hay un tiempo para borrar eso, hay un tiempo que debe eliminarse. Bueno, el asunto que el tribunal se ha pronunciado y ha dado las características de esto para aclarar un poco, y que la gente no puede hacer la cosa como quiera, sino que ya se sabe que tú no puedes por cualquier cosa, mira, tú dijiste tal cosa de mí, borra eso. No es así. Si la información que tiene es válida, o sea, es legal, la persona que te dio la información, es correcta la información que te dio, tú no puedes borrar, no tienes que borrarla. No. Ahora, si se demuestra que tú lo hiciste abusivamente, ¿me entiendes? O se demuestra de que no es verdad lo que se planteó ahí, entonces ya en ese caso.
0: No, usted lo que tiene que demandar, pero la información nunca debe de ser borrada. Entonces usted lo que debería de venir con una demanda por difamación, injuria. Sí. Pero no di que borrar una información del periódico.
1: Sí.
0: Después ya quedará en el récord de que esa información fue falsa.
1: Exactamente,
0: como dicen en derecho, falsa de toda falsedad.
1: Así es. Sí, entonces, bueno, el asunto es que creo que es bueno que pase esto. Es importante, creo que cuando se presentan circunstancias, por eso siempre defiendo este tribunal, porque ha tratado de abordar casi todos los temas que se pueden presentar, sin temor lo ha hecho. Y yo creo que hay que hacerle un reconocimiento a ese tribunal, porque, oye, en todos ellos se entra y hace los aportes correspondientes y crea los precedentes correspondientes. Y este era uno que era importante, porque hoy día, fíjese, por un lado estamos, por ejemplo, el caso de las fichas, el que tanto daño hicieron a mucha gente, porque se le pone a gente, le dice, te voy a poner una ficha, y es un lío para la gente. Entonces yo creo que todo eso es bueno que lo trate y con la mayor, como se ha hecho en este momento, y a partir de ahí tenemos que ajustarnos a eso, porque el Tribunal Constitucional, lo que ellos dicen, ningún tribunal en el país puede decir contrario a eso, porque esa es la última palabra, como dice. Bueno, por otra parte, la escalada de desprecio, que ayer hablábamos un poco de este asunto, entre los temas que íbamos a tratar, que después no pudimos desarrollarlo, tanto el pollo, el huevo y toda esta cosa, todo eso tiene que ver con

0: con esto de los carburantes y los precios de lo que tienen de los transportes y todas estas cosas, y que no se sabe qué pasará. Por cierto, Xi Jinping va para, creo que no sé si hoy o mañana que llega allá a Washington, se va a reunir con el presidente Trump. Vamos a ver cuáles cosas saldrán importantes ahí de estas dos principales naciones del mundo, qué acuerdo podrán llegarse, y que tal vez esto pueda ayudar a que estas guerras pudieran detenerse un poco, que es lo que está dañando hoy día la economía mundial. Está sujeta a cualquier cosa que hablen estos líderes con relación a estas guerras. Cualquier pronunciamiento que hace Irán, que hace Trump, que hace cualquier líder importante en relación a estas guerras, inmediatamente los mercados se mueven y vienen las alzas o las bajas en estos productos, tanto commodities como los principales. Así que ojalá que esto, y desde aquí lo que queremos desearle, que estas conversaciones den fruto positivo para el desarrollo mundial, porque todo es economía, y la economía es así. O sea, si hay un pronunciamiento de alguien que puede incidir en ella, pues eso se considera, porque los mercados, inmediatamente la gente que invierte, pues toma en cuenta eso. Ah, pues espérate, esto parece que va a la baja. Ah, pero esto podría subir, y ahí entonces empiezan a tomar. Así que yo espero que esta visita, repito, del presidente chino a Washington, pues se aproveche para que puedan fijar algunos acuerdos importantes, porque ellos tienen incidencia. Yo creo que los dos países que tienen más incidencia en el mundo en el día de hoy es Estados Unidos y China.
1: No, esos son indiscutiblemente sí. Los dos líderes mundiales hoy son China y los Estados Unidos, y la lucha que hay en el mundo territorial y la reconfiguración de los mapas, que yo creo que el mundo se va a reconfigurar en los próximos 20 años. Van a haber nuevas fronteras, nuevos países, todo tiene que ver China y los Estados Unidos, y eso realmente que es el impacto que tiene la economía. Si nosotros vemos hoy el problema, el estrecho de Hormuz, que es la puerta de entrada a todos los países del Golfo Pérsico, pero que no solamente eso, ahora está la entrada al canal de Suez, el Bab el Mandeb, que ha sido prácticamente bloqueado ese canal por los judíes. La guerra, pues, sin lugar a duda que tiene una espada de intranquilidad en el sistema político y económico del mundo. Si usted se pone a ver la lucha que se está llevando en Europa con una Rusia amenazando y cada día más cerca de una confrontación directa entre Rusia y la Unión Europea, donde la Unión Europea, ya Polonia, por ejemplo, le ha dicho a Rusia que lo va a sacar de Kaliningrado, luego de los ataques rusos que salpicaron la frontera ucraniana polaca, y la lucha que ha habido, inclusive hay una lucha de información. Los otros días yo estaba leyendo un artículo, inclusive muchas personas que tratan de influir, como se dice, como decía Owers, en la opinión de la gente, que no dicen una cosa para que sea, o como que sea la verdad o la mentira, sino es como para que usted no crea nada. Por ejemplo, hay una información donde dicen que Inglaterra se puede dividir. El Reino Unido, United Kingdom. Sí, claro, se puede dividir Inglaterra. Inglaterra siempre ha tenido sus diferencias. La independencia de los Estados Unidos surge como una diferencia de esa rivalidad étnica que hay en la gran isla. Pero ¿cuál es la rivalidad? Vamos a decir, los irlandeses, los galos, los sajones, todos esos reinantes o vivientes coexistentes dentro de Gran Bretaña. Hay cuatro grandes etnias, pero ¿qué sucede? Que esas etnias todas hablan inglés. Sin embargo, en Rusia hay 127 etnias, y yo veo a Rusia dividida. Rusia que está al borde de una división, porque hay musulmanes,

0: hay cristianos, hay cristianos ortodoxos, y eso están al borde de la división. Ahí puede, yo veo a Rusia en los próximos años, en los próximos 20 años, dividida en 4 o 6 naciones, porque son 127 etnias que hablan idiomas diferentes. Dentro de Rusia todavía hay 21 repúblicas que, si usted le suma los 13 territorios de Crimea, Luján, Donetsk, que ellos han tomado de Ucrania, estaríamos llegando a 24 repúblicas dentro de la República Rusa, donde se hablan idiomas diferentes. Usted se imagina, pero ellos han puesto una campaña donde dicen que es Inglaterra que se va a dividir. O sea, el problema que ellos tienen dentro, y se lo quieren vender como una verdad al mundo. No, Inglaterra no se va a dividir nada. Los ingleses todos hablan, tienen su diferencia, como tiene República Dominicana. Yo diría que la diferencia, para ponérselo a ustedes simple, una cosa es el cibaeño y otra cosa es la gente de aquí, de la región este, la capital, la gente de San Cristóbal, que habla con la R, pero todos hablamos el mismo idioma. No es lo mismo que un país donde la gente habla 127 dialectos diferentes, que sí hay un 70% que está obligado, un 70% a hablar el mismo idioma, pero esa es la condición de Rusia, totalmente diferente, y ellos sí se van a dividir.
1: Bueno, Marilady Paulino cumplirá 30 años el 25 de octubre, prolonga su absoluto dominio, rompiendo cada uno de los parámetros biológicos de esta competencia que dictan edades predilectas de la mejor y mejor rendimiento. Hoy
0: yo le doy a ella 3 años más.
1: Hoy se va a terciar, si se puede decir, una ñoña más para mí.
0: Sí, para mí ella no será, es el deseo de nosotros, sí. De que
1: estos 400 metros,
0: porque pone a brillar el país.
1: Sí, estos 400 metros que va a participar. Así que éxitos para Marilady Paulino, que de verdad nosotros estamos...
0: Todos somos Marilady.
1: Exacto. Señores, el Banco Central de la República Dominicana informó que a partir del próximo lunes 21 de septiembre de este año comenzarán a circular nuevos billetes de 200 pesos del año 2025, van a decir. Así que atentos, que va a surgir esta nueva papeleta, para que tengan en cuenta la originalidad de la misma. Ellos han dado características que pueden ser identificables de este nuevo billete, que tú tendrías que darme unos cuantos para yo verificar, José Ramón, para yo ponerlo a prueba, para ver si esos son originales o no. Tú me das unos cuantos de los tuyos.
0: Bueno,
1: los nuevos.
0: Okay. Sí, usted va y lo gasta, si no se lo rechazan, ¿verdad?
1: Y bueno, miren, señores, mañana recuerden Encuentro de Líderes desde las 7 de la mañana con Rudy Bonaparte, programa que hay que escuchar. Muchas informaciones actuales, proyecciones de otras informaciones, más la palabra de Dios, que es importante que siempre la tengamos en nuestro corazón. Recuerden, mañana Encuentro de Líderes, desde las 7 de la mañana, y aquí estaremos, si Dios lo permite, el próximo lunes con ustedes.

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1: Hola, hola, hola, ¿qué tal? Buen día, bienvenidos a este boletín informativo de Radio FM 103. Aquí estamos para informarles de lo acontecido en San Pedro de Macorís, la región, el país y el mundo. 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

0: 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Aquí están las informaciones, las condiciones del tiempo para el territorio nacional. De acuerdo a meteorología, aguaceros moderados con algunas tormentas eléctricas se producen en primeras horas de la mañana en Santo Domingo, San Pedro de Macorís, San Cristóbal y Peravia, a causa de una onda tropical localizada sobre Haití. Así lo comunica el Instituto Dominicano de Meteorología. Las lluvias moderadas en Santo Domingo en las primeras horas de la mañana reducirán la visibilidad de los conductores y algunas avenidas como San Vicente de Paúl, Independencia, Quinto Centenario y tramos de la autopista Duarte comienzan a aparecer charcos de agua. Sin embargo, en Santo Domingo, a partir de las 9 de la mañana, desaparecen las condiciones de lluvias predominando. Un cielo medio nublado a nubosidad dispersa según los modelos meteorológicos. En el mismo pronóstico de Indomet, comunica que en la tarde las condiciones de lluvia siguen con aguaceros moderados, tormentas eléctricas y ráfagas de viento en Azua, La Vega, la parte norte de San Juan, Barahona, Pedernales, Independencia, Valverde, Dajabón, Santiago Rodríguez, Puerto Plata y Montecristi. Por el momento, el Centro de Operaciones de Emergencias mantiene en alerta a San Pedro de Macorís, San Juan y Santo Domingo y el Distrito Nacional por posibles crecidas de ríos, arroyos y cañadas, así como deslizamientos de tierra e inundaciones urbanas. En el pronóstico marino de meteorología se informa que el oleaje en las costas del Océano Atlántico y el Mar Caribe sigue normal de 3 a 4 pies de altura, condiciones favorables para que naveguen todas las embarcaciones excepto en la posición suroeste de Pedernales, donde se recomendó navegar con precaución cerca de la costa por olas anormales mar adentro. Son estas las condiciones del tiempo para el territorio nacional. Continuamos con las informaciones de este boletín informativo de Radio FM 103. Falleció ayer, jueves 17 de septiembre de este año, el empresario dominicano Andrés Avelino Abreu Vargas, fundador de Avelino Abreu, y una figura vinculada al desarrollo del sector automotriz y empresarial de la República Dominicana. La empresa comunicó con profundo pesar la partida física de su fundador, a quien definió como un visionario referente ético y pilar del empresariado dominicano. La trayectoria empresarial de Abreu Vargas en el sector de vehículos comenzó en el año 1968 con la comercialización de la trayectoria empresarial de Abreu Vargas en el sector de vehículos de los camiones alemanes MAN, marca que la empresa continúa distribuyendo en la actualidad. Vamos a comerciales, mantengan la sintonía, en breve retornamos, no les cambien.
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3: Diez minutos, aquí continuamos con las informaciones. Dos hombres señalados como participantes en el ataque a tiros ocurrido en Boca Chica, donde dos personas fallecieron y otras cinco resultaron heridas, se entregaron por separado este jueves ante la Policía Nacional con aproximadamente una hora de diferencia. El primero en entregarse fue Oscar Alberto de los Santos, alias La Rabia, quien se presentó al mediodía ante la Dirección Central de Comunicaciones Estratégicas de la Policía Nacional, acompañado de dos comunicadores y su representante legal. Este era requerido mediante orden judicial de arresto. Una hora después, Frankelis Javier Capellán se entregó ante la Defensoría del Pueblo en el Distrito Nacional, acompañado de familiares. Agentes de la Dirección Central de Investigación acudieron al lugar para recibirlo y posteriormente lo mostraron o lo trasladaron al Palacio de la Policía Nacional. Gracias por la sintonía, gracias por preferirnos. 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En una última información de este boletín de Radio FM 103, el abogado de la familia Delvi Carlos Abreu Quesada, chofer de un camión recolector de basura, asesinado en Santiago, espera que el proceso judicial por el crimen establezca un precedente contra las bandas motorizadas que operan al margen de la ley. José Martínez Brito indicó que el proceso contra las siete personas que hasta el momento son procesadas ya se encuentra en la etapa preliminar, donde el Ministerio Público presentará la acusación. Sostuvo que en la investigación ya se ha establecido la participación de cada uno de los acusados. La teoría de la familia y el órgano acusador es que actuaron como una manada

asesina. Gracias por la sintonía, gracias por preferirnos. Hasta aquí este boletín informativo de Radio FM 103. Nuestro próximo boletín a las 10:30. Voz informativa Junior Santana. 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
1: Hola, hola, ¿qué tal? Bienvenidos a este boletín de noticias de Radio FM 103. 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Aquí están las informaciones. En enero, el presidente de Estados Unidos, Donald Trump, sugirió que su recién creada Junta de la Paz podría llegar a sustituir a las Naciones Unidas. Es fácil descartar esto como una de las típicas bravuconadas de Trump, pero también pone de relieve la partida de credibilidad de la ONU. El problema es que el mundo sigue necesitando desesperadamente una institución capaz de reunir a los países para hacer frente a retos globales como el cambio climático. En otra información de este boletín informativo de Radio FM 103, a través de un emotivo y directo mensaje en video publicado en sus redes sociales, el lanzador estadounidense Trevor Bauer profundizó en las razones que lo llevaron a elegir la Lidón y las Estrellas Orientales como su próximo destino en el béisbol invernal. El ganador del Cy Young 2020 reveló que enfrentó una difícil decisión tras evaluar ofertas formales de 4 circuitos invernales de primer nivel: Venezuela, Puerto Rico, México y la República Dominicana, aunque expresó un profundo agradecimiento hacia las directivas y equipos de cada una de esas ligas por interés mostrado. El diestro explicó que la pasión y la cultura beisbolística del país caribeño determinaron inclinando la balanza de manera definitiva. Una meta en la cultura caribeña. Decidí jugar béisbol invernal este año y estuve evaluando 4 países y ligas diferentes. Tuve conversaciones con cada una de ellas y aprecio mucho a todos los que se tomaron el tiempo de hablar con nosotros, comenzó diciendo Bauer en su mensaje. Todas las ligas tienen su propio atractivo y me encantaría experimentarlas todas, pero obviamente solo puedo jugar en una este año. Y esa liga es la Lidón. Vamos a comerciales, en breve retornamos.
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11:06 minutos. Gracias por la sintonía. Continuamos con las informaciones. Residentes en el barrio Los Sin Bañarse, en el sector Los Tres Brazos, se preparan para su posible desalojo como parte del proyecto que busca sanear la ribera del río Ozama. Los lugareños expresaron que han recibido notificaciones de parte de las autoridades, por lo que esperan su recompensa económica. Estamos esperando, pero los trabajos se han centrado en la parte de la orilla del río. Allí es donde se han destruido casas, dijo el chofer Ramón Hinoa. En una última información de este boletín de Radio FM 103, como parte de las investigaciones del denominado caso Senasa, el Ministerio Público, con el apoyo de unidades especializadas de la Policía Nacional, habría llevado a cabo esta madrugada una serie de allanamientos simultáneos en el Gran Santo Domingo, Santiago y otras provincias del país. De manera extraoficial trascendió que durante la ejecución de esas requisas habrían sido arrestados un sinnúmero de profesionales de la salud que estaban siendo interrogados en la sede del órgano de persecución y además que se habría dispuesto el cierre de algunos laboratorios clínicos. Gracias por la sintonía. Hemos llegado a la parte final de este boletín informativo de Radio FM 103. A las 12 del mediodía escuchen el programa La Familia 103. Pasen feliz resto del día y un feliz fin de semana. Les informó Junior Santana. 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

Buenas tardes, muy buenas tardes. Aquí inicia la familia 103, 12:03 minutos de la tarde. Invocamos la presencia de Dios nuestro Señor Todopoderoso para que Él nos ilumine, nos guíe, nos lleve por el sendero correcto, nos dé el don de perdonar. Hoy, día viernes, hoy es viernes y el cuerpo lo sabe. Viernes 18 de septiembre del año 2026. Una temperatura de 31 grados con una sensación térmica de 35 grados. La máxima para hoy se espera que esté en 32, la mínima en 25. El cielo sobre San Pedro de Macorís a esta hora estará nublado. El pronóstico extendido para la tarde-noche

de hoy nos indica pocas posibilidades de lluvia sobre San Pedro de Macorís. ¿Qué nos dice el Indomet? La onda tropical fue localizada en la porción occidental de Haití, alejándose del territorio dominicano. No obstante, nuestra área de pronóstico seguirá húmeda e inestable, por lo que se pronostica que durante las horas matutinas ocurrirán algunos nublados con chubascos aislados y tronadas en provincias como la Altagracia, San Pedro de Macorís, San Cristóbal, Peravia, Barahona y el Gran Santo Domingo, entre otras cercanas al litoral caribeño. En la tarde se sumarán los efectos locales y la influencia del viento predominante del este-sureste, para que se produzcan aumentos nubosos acompañados de aguaceros moderados localmente, tormentas eléctricas y ráfagas de viento, especialmente en poblados de Azua, La Vega, la parte norte de San Juan, Barahona, Pedernales, Independencia, Santiago Rodríguez, Puerto Plata y Montecristi, entre otras cercanas. Estas son las informaciones meteorológicas para San Pedro de Macorís y para la República Dominicana. 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Buenas tardes, recordarle que para comunicarse con el programa y con la estación hay que llamar al teléfono 809-529-5124. Y que nosotros aquí en la familia 103 queremos un mejor San Pedro de Macorís. Y para eso debemos ser mejores los ciudadanos que vivimos aquí. Ciudadanos de esos que dicen buen día, buenas tardes, buenas noches, por favor, con permiso, excúseme, gracias. Ciudadanos que sacamos la basura el día y la hora que nos corresponde. Ciudadanos que limpiamos el frente de nuestras casas. Ciudadanos que respetamos las señales de tránsito, no violando el semáforo en rojo, no rebasando por la derecha, usando nuestras direccionales, conduciendo con prudencia y no parqueándonos frente a las entradas de los edificios y de las marquesinas. Y aquellos que transitan en motores, no haciéndolo en una sola rueda. Y cuando transiten de noche, haciéndolo con todas sus luces encendidas. Ciudadanos que seguiremos lavándonos frecuentemente las manos, respetando el distanciamiento físico y clorificando el agua que tenemos acumulada en nuestras casas para uso doméstico, a fin de evitar la propagación del mosquito que produce el dengue. Así, mucha gente querrá estar, venir, vivir, invertir en ese San Pedro de Macorís que todos nosotros anhelamos. Buenas tardes a todos nuestros oyentes. Aquí una vez más en este su programa La Familia 103. De entrada quiero agradecer a nuestro amigo Franklin Sención y a nuestra amiga Yajaira Saladín, pues ayer hicimos un pedido para alguien que necesitaba un andador y rápidamente pues
por mediación a ellos.

2 se pudo conseguir y ya la persona que lo necesita lo está usando. Gracias a Franklin, gracias a Yahaira. En el día de hoy, pues bueno, nos despertamos con la información sobre el caso Senasa 2.0. Los 5 periódicos digitales con los que laboramos diariamente, esa es la información actualizada que tienen. Los programas de la mañana, los comentarios tornaban, o sea, giraban en torno a esta información. Vamos a ver algunas de las informaciones en los periódicos sobre esto. El Listín Diario publica en una de sus notas: Gabriel Ravelo, ex subdirector del Darío Contreras, entre los detenidos en el caso Senasa. El doctor Gabriel Ravelo, quien hasta hace pocos meses se desempeñaba como subdirector del Hospital Docente Universitario Darío Contreras, es una de las personas detenidas en relación al caso del Seguro Nacional de Salud. Este médico es especialista en cirugía, ortopedia, traumatología y cirugía de columna, además de tener un máster en gestión sanitaria. Fue juramentado el 24 de octubre del 2023. Dijo una fuente ligada al caso. Este renunció hace varios meses. Además, también otro de los nombres dados a los medios que se encuentra en la Procuraduría General de la República está el doctor Uriel, quien es especialista en ginecología. Su detención se realizó aproximadamente a las 5 de la mañana de este viernes, de acuerdo a las declaraciones de su abogado Adolfo Germán Miranda. El jurista dijo no entender su allanamiento y apresamiento debido a que se ha presentado más de 3 veces a la Procuraduría. Se está investigando por el tema de facturación, cuestión que ellos dicen que hay facturaciones alteradas. Esa es una de las informaciones. El mismo periódico Listín Diario tiene la información que dice: unos 7 médicos especialistas en cirugía ortopédica fueron arrestados este viernes durante allanamientos realizados por el Seguro Nacional de Salud. Otra información nos dice que al menos 7 personas, incluyendo mujeres, han sido trasladadas a la cárcel del Palacio de Justicia tras ser apresadas con relación al caso del Seguro Nacional de Salud. El periódico Diario Libre tiene la nota que dice: abogado José Contreras, quien representa 7 médicos vinculados a los nuevos arrestos del caso Senasa 2.0, informó este viernes que sus representados son señalados de supuestamente haber emitido facturas por servicios que no habían realizado. Hay otra información en este mismo periódico que nos habla de que el Ministerio Público realizó allanamientos en el caso Senasa 2.0 y hay al menos 29 detenidos. Según informes preliminares, el operativo desarrollado de manera simultánea en distintos puntos del país ha dejado al menos 29 personas detenidas, en su mayoría médicos. El periódico digital Hoy habla del subdirector del Hospital Darío Contreras. El periódico El Caribe,
¿Qué se sabe de los detenidos?

0: de SENASA 2.0. Y nos dice entonces que los allanamientos ejecutados por la Procuraduría Especializada de Persecución de la Corrupción Administrativa, PEDCA, forma parte de una ampliación de las investigaciones iniciadas en la operación COBRA, y alcanzó residencias, consultorios y establecimientos vinculados a la salud. El periódico El Día entonces dice: facturas sin dar servicio o alterada entre los imputados en el caso SENASA 2.0. Tiene como contenido emitir facturas sin haber dado el servicio. Facturaciones alteradas son algunas de las imputaciones que se realizan a los médicos apresados en el allanamiento del caso SENASA, en la operación del caso SENASA 2.0. Bueno, es la noticia del día, algo que se había anunciado hace aproximadamente 2 o 3 meses. Vamos a esperar ahora saber cuáles de estas personas durante el fin de semana, será ya el próximo lunes, cuáles de estas personas pues quedarán, irán ante un juez para que se le apliquen medidas de coerción. Pero todo eso es una especulación hasta que durante el fin de semana veamos qué es lo que ocurre. SENASA 2.0. Hay un médico también de aquí de San Pedro que está detenido. Vamos a esperar para no entrar en especulaciones sobre este caso. Buenas tardes, Prenda Linda.
1: Hey, rápidamente, hermano. Oye, viernes, el cuerpo lo sabe, y la esposa Estefan. Y hablando de la esposa Estefan, el Estrella Saladá y un charco tan grande en la puerta de Santa Fe que la gente tiene que ponerse bota. Todo el que vive ahí, que va a pasar por ahí, Dios mío. Tanto que se peleó y se habló. Yo no había visto una autoridad como esta de aquí de San Pedro. La calle tan, oye, hermano, olvidada. Parecen callejones. Pero voy a hablar 3 cosas rápido. Primero, cuando hago eso de SENASA. Sí, donde pasó eso hay un amigo mío que vive ahí en esos edificios. Yo digo lo mismo que dice usted, que uno no es condenado, no es culpable. Pero sí voy a decir, cago que no se quede callado, que meto todo el mundo para el hoyo. ¿Sabe por qué? Porque mi esposa es sobreviviente de cáncer. Y usted sabe que a nivel nacional, los medicamentos de alto costo, la gente vivía todos los meses pidiendo y pidiendo y pidiendo y no aparecían. Y mire todo lo que está apareciendo. Si todo eso es verdad, yo me alegro que no solamente que lo condenen para que sufran y se mueran en la cárcel porque se enfermen, porque no es fácil. Son mucha gente que se murieron. Caramba, Dios mío, por falta de medicamentos y otros, con dinero para aquí, dinero para aquí, dinero para allá. Y lo otro es el problema de Navidad. Lo único que voy a decir es algo, porque yo no soy quien para estar cuestionando, pero lo que voy a decir, que yo creo que la juventud de San Pedro y de Consuelo y de Quiqueya se quedan callados. O sea, que aquí no hay emprendedores en San Pedro, ni en Quiqueya, ni en Consuelo, ni en Alto Mayor, que tengan que venir de ASA. Yo no digo que no lo hagan, pero yo, la pregunta mía como una persona común y corriente, yo me hago eso porque yo tengo hijos que también son emprendedores y quisieran ser emprendedores. Entonces, para ellos no había chance. Y no era más cómodo para esa institución que fuesen de aquí los jóvenes que estuvieran dominando y que fueran emprendedores de aquí de San Pedro de Macorís. La verdad es que hay que estar vivo para uno ver tantas cosas. Johnny, yo quiero hoy bajar tapa la olla, vamos a cocinar temprano, que me huele a visita. No sé, hoy va a pedir hoy Franklin Sinción y mi hermano Chevrolet. Saludos a Doña Rosa, que hace mucho que nos llama, la familia Pupita, a Ángela, a Rolando, a Guillén, que lo vi ayer, a Johnny Díaz Jerez,

0: doctor Eliezer, a Jacinto y al doctor Copa. Están un poquito peligrosos. Ah, también saludó a un hombre que está en Estados Unidos, que lo escucha aparte de Orlando. Se llama Johnny Turbil y su esposa. Ellos están ahí desde que usted pone el programa. Bendiciones, feliz viernes y buenas tardes.
1: Gracias a nuestro amigo Prenda Linda. Bueno, independientemente a la importancia que pudiera tener este caso, de que llegue a las últimas consecuencias, que es lo que uno siempre aspira cuando pase todo esto, está ese mismo caso del INAVIE. No podemos hacernos el tonto pensando en que esos tres muchachos son los responsables de ese hecho. Esos tres muchachos, para mí, hasta prueba en contrario, entran en lo que se llama prestanombre. Se prestaron a dar su nombre para que otros sean los que se lleven los beneficios del INAVIE. Buenas tardes. Buenas.
2: Sí, buenas tardes, Johnny Noli Espinosa. Un saludo especial para ti y tu familia. Un saludo a todo el interactivo. Saludo a Prenda Linda, que lo escuché ahora mismo. Un saludo a Chevrolet, a Franklin Sencio, al doctor Liazar. Un saludo a todo lo que hacen, a Franklin Sencio, lo que hacemos este programa. Mira, Johnny, primero voy a comenzar diciéndote que hoy me están informando una gente de Montelargo, eso aquí, carretera vía de la capital, que tienen 4 días sin energía eléctrica ni agua. Se le explotó el transformador y ellos dicen que están desesperados porque no le hacen caso. Pero además, ellos dicen que esa carretera, la carretera vieja, la carretera está acabada de pavimentar. Y ellos no quieren, pero van a tener que hacerlo, comenzar a colocar obstáculos y quemar goma, porque prácticamente no le hacen caso. Y es doloroso cuando todo no tenga ni luz ni agua. Otro término que ustedes hablaban de INAVIE. Mira, Johnny, yo vi a algunos de los jóvenes hablando, que lo estaban entrevistando. Y veo cuando un joven le pregunta, ¿a qué distancia está tu cocina? Es decir, a los centros que tú le suples, allá en San Pedro con Macorís. Oye, qué respuesta, a 8 kilómetros. Es decir, posiblemente no sepa ni dónde está Macorís. Pero otra le pregunta, ¿dónde está una joven? Le pregunta, ¿dónde está tu cocina? Dice, está en el ingenio. Oye, qué respuesta, en el ingenio. En el ingenio, oye, qué respuesta. Es decir, todo lo que decía ahora mismo, Prenda Linda, la realidad, del dicho al hecho hay muchos trechos, lo que tú decías. ¿Sabes por qué? Porque, Johnny, ¿cómo vamos a venir a traer emprendedores tan lejos aquí a San Pedro, habiendo tanto aquí? Pero hay algo más. En la forma que ellos lo han manejado. Porque mira, si ellos hubieran sido inteligentes, cuando lo invitan a esos programas donde lo entrevistaron, ellos no tienen que asistir ahí para que no pasaran ellos vergüenza y su familia no pasaran vergüenza. Entonces, eso te quiere decir que el relajo que tenemos en nuestro país es un relajo. Porque INAVIE tiene mucho tiempo de escándalo en escándalo y son pocas las instituciones del Estado que no están de escándalo en escándalo. Y veremos a ver qué va a seguir pasando, porque él dice, el país está como sin rumbo, porque mira, Johnny, aquí ahora mismo los crímenes, los asesinatos, las ejecuciones, las desapariciones, los asaltos, los atracos, como que no tienen nombre. Es un mal humano, a Dios que reparta suerte, y esto no lo aguanta nadie.
1: Gracias a nuestro amigo Noli Espinosa. Pues continúo diciendo, esos muchachos son unos prestanombres. Y lo grande es que lo normal que ocurra es que ellos sean los culpables. Y los culpables no son ellos. Eso lo que hay que investigar realmente es quiénes realmente están detrás de la licitación. Pero no solo eso, quiénes están dentro del INAVI en contubernio con todo esto. Tengo la semana entera diciéndolo, no hay posibilidad alguna de que un negocio ilícito funcione si las autoridades o las personas que están destinadas para velar que eso sea de forma diáfana estén involucrados. No hay manera. Esos muchachos probablemente, si eso llega a juicio, si llega a aquello que, van a ser los culpables, y no son ellos. Ellos tendrán una cuota de responsabilidad, pero hay que investigar realmente quiénes son, si están adentro, si están afuera, si son de aquí, si son de allá. Ahí no hay mucho que hablar sobre eso. Y lo grande es, como decía Noli, hablaba de Montelargo, que tienen 4 días sin agua y sin energía eléctrica. Pero en Angelina, aquí el lunes estuvo Arsenio y otras personas más de la Junta de Vecinos denunciando el problema del transformador. Y el transformador explotó y todo. ¿Sabe Dios cuántos días más van a estar? O sea, la energía eléctrica con la alta facturación que le está llegando a la gente debería ser preocupante y debería tenernos a nosotros en las calles protestando. Porque es un abuso. Abre cualquier página, puede ser Facebook, puede ser en Instagram, o puede ser que usted ve y se le sale una información sobre la alta facturación y el algoritmo le pone a usted 40, 50, 100 personas quejándose de lo mismo y uno no oye una respuesta de parte del gobierno. Porque que lo diga un partido político que solicite, que auditen, bueno, eso es parte. Es lo mismo que hacía Faride y que hacía Paliza cuando estaba en el Congreso en oposición. Criticar para llegar a hacer lo mismo. Y lo que están ahora pidiendo, es el pueblo el que tiene que empoderar. Consuelo tiene un año casi ya que el tanque se cayó. Y siguen esas personas sin el agua potable. ¿Es justo esto? Yo creo que no. Ahora, mientras el pueblo esté única y exclusivamente denunciando, no nos van a resolver. Señores, anoche aprobaron el presupuesto que se va a enviar al Congreso Nacional para el 2027, 2,000 billones de dólares, de pesos, con un aumento amplio con respecto al que está cursando. Pero no podemos comentar nada todavía hasta que no veamos el presupuesto, a saber qué se va a hacer, si San Pedro tiene consuelo, si todo esto que han anunciado todos los diputados de aquí, que Alto Costo, que el Intran, que el que sé yo qué, que Medicare, a ver si todo eso está en el presupuesto, qué es lo que nos corresponde. A nosotros nada más nos toca pagar cara a la luz. Buenas tardes.
3: Buenas tardes, Johnny. Juan González te habla.
1: Adelante, Juan.
3: Oye, los haitianos están acabando con todo aquí. Oye, la cuartería está llena de haitianos,

0: cada día llegan nuevas familias de cristianos, 3, 4, 5, 6 muchachos.
1: ¿Y en qué, a qué sector tú te refieres?
0: Colina 1, Colina 2, Colina 3. Está lleno de cristianos que todos no hablan ni siquiera una cosita de español. Es full, lo están trayendo por balsa.
1: Bueno, gracias Juan por tu denuncia. Escuché a alguien hablar, que hablaba sobre el tema, que decía el segundo mejor negocio que hay en el país después de la droga es el tráfico de haitianos. Buenas tardes, Santo.
2: A todos los oyentes del programa, especialmente a Chevrolet, a Doña Rosa, a todos los más viejos del programa. 2,037,000,000,000 yo digo, un año preelectoral. Ya tú te imaginas lo que viene por ahí. Rumba abierta para baile. Oye, Johnny, vuelve los Estados Unidos a quitarnos la de la lucha contra la droga. Y uno se pregunta, pero señores, si hemos vivido todos estos días que hemos roto récord agarrando cargamento de droga, 50 toneladas cogimos por causero, que yo digo, pero entonces, ¿cómo que se explica que los Estados Unidos nos quiten las calificaciones de que no estamos colaborando con la droga? Sí, a lo mejor damos mucha droga, pero ¿y dónde están los presos? ¿Dónde está la gente que trató esa droga? ¿A dónde se va esa droga que nos, ya no se quema como antes, que hacían un aparataje y quemaban 10 sacos de harina y decían que la estaban quemando? Y los puntos llenos de droga por toda la parte, que me parece buena tarde.
1: Santo, el dinero, Santo, el dinero no se quema. El dinero no se quema. Eso eran los aguajes, los peores aguajes que hacían los gobiernos anteriores, de que quemar, incineraron tantos kilos de esto y de lo otro. Óigame, eso, el dinero no se quema. Y la pregunta que tú haces es buena. ¿Cómo es que si agarramos tanto cargamento, si agarramos todavía, no nos quitan de la lista? Porque, bueno, quizá por esa teoría que existe, que yo no sé quién fue que la implantó, que de, por cada uno que agarran pasan 5, quizás sea por eso, pero bueno, ¿qué voy a hacer? Yo no puedo hacer nada. Buenas tardes.
3: Sí, buenas tardes, Johnny, ¿cómo tú estás?
1: Bien, gracias a Dios, Guillén, adelante.
3: Buenas tardes, Johnny.
1: Adelante, Guillén.
3: Sí, sí. Johnny, yo nada más me pongo y oigo todas las cosas que están sucediendo aquí en este país. Aquí todos los jefes, los presidentes, todo el mundo sabe cuál es el movimiento de todo. Y eso son cosas que no se van a acabar jamás en la vida. Pues, con relaciones a los haitianos, olvídate. Entonces la bonita, los mismos dominicanos, si uno se pone a hablar en contra de los haitianos, son los mismos que también están protestando y dicen que uno es abusador cuando lo ve y conquista. Los primeros son los dominicanos, fíjate. Es un negocio redondo, ya ese negocio jamás en la vida se va a quitar. Estar nosotros poniéndonos a hablar de que el gobierno que se lleve, de que recoja, que olvida eso, eso no se va a acabar nunca en la vida. Usted se va a cansar de hablar y de decir lo que haya que decir y no va a ser así. Eso es. Dame llevarle un saludo a Prenda Linda, otro saludo ahí a Tony Caro, al Chico, toda mi gente, a Saraila, ¿cómo es? Yajaira Saladín, también a Franklin Concepción, siempre lo estoy oyendo en su programa. Y también un saludo para Chevro, también en toda su familia, y un saludo para ti también y tu familia. Así que muchas gracias, Johnny, muchas bendiciones para todos.
1: Gracias, Guillén. Vamos, Gregory, a nuestra primera pausa y volvemos en breve.
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Bueno, tengo muchas peticiones para el día de hoy. Gregory, ¿qué tú crees si temprano comenzamos a complacer a esos amigos que no han hecho peticiones en el día de hoy? Para ahorita seguir comentando. Y precisamente la mayoría de estas interpretaciones hechas por gente, por personas, yo digo jóvenes cuando son menores que yo, pero que no son tan jóvenes, y me han hecho la petición de la interpretación de Vicentico Valdés, Los aretes que le faltan a la luna. También me pidieron por Lucho Gatica, La muchacha de la Plaza España. Que esa, bueno, la persona que me lo pidió me dice, esa canción yo la escuchaba porque a mi abuelo le gustaba, y entonces yo la oía mucho y me comenzó a gustar. Digo, bueno, qué bien. Felipe Pirela, Entre tu amor y mi amor, y Roberto Ledesma, Tú tan alta y yo tan bajo. Vamos a ver, Gregory, si esta parte nos sale bien. Vamos a ver.

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2: 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Buenas tardes. Buenas tardes.
3: Sí, buenas. Me comunico con el señor Juan Bautista.
2: Sí, él le habla.
3: Dame un momentico,
2: yo estoy en un programa de radio, yo termino a las 2 de la tarde. Si tú me puedes llamar después de las 2 y ahí hablamos, no hay problema, yo estoy esperando esa llamada. Ok, la gente de Claro que tienen un asunto que van a hacer ahí, me han llamado y bueno, esperen un momentico. Señores, Yo mismo me estoy sorprendido. Buenas tardes, Jacinto.
4: Buenas tardes, señor Richel. Buenas tardes, San Pedro Macorís. Buenas tardes a todos los municipios que escuchan este importante programa. Johnny, estoy desde las 11:46 minutos por mandar tu mensaje. Lamentablemente, parece que se quedó el funcionario hoy. Parece que se quedó un funcionario. Pero, ¿tú sabes? ¿Se puede una bequita ahí?
2: Vamos a ver.
4: Oye, Johnny, con todo respeto, me siento glorificado y satisfecho de las acciones que han tomado la justicia. En verdad, lo que pasó esta madrugada debió de pasar hace mucho tiempo, pero pasó ahora. Ahora vámonos con los laboratorios, las clínicas y otras hierbas aromáticas. Johnny, olvídate de nombre sonoro, olvídate de familia. La ley es la ley y la justicia es la justicia. No solamente se le puede aplicar la justicia a los pobres descamisados, a pie y descalzos. La justicia debe ser para todos. Así mismo. Buenas tardes. Gracias.
2: Bueno, los descamisados de Vita Perón, ¿eh? Le decía que la verdad es que estoy muy sorprendido porque las canciones que me han pedido para el día de hoy, que me he puesto a pensar que quizás tendremos que dedicar mayor tiempo los viernes, porque a través de WhatsApp que nos piden, nos han pedido aquel 19 de abril, eso es, lo canta varias gente, pero Alberto Beltrán. Nos han pedido, dicen que soy un borracho, Leo Marini cuando cantaba para la Sonora Matancera. Y también nos han pedido de Dani Rivera, Amada Amante. Bueno, esta es más reciente.

0: ellos mismos se le van aplicando. Eso se parece mucho a cuando, recuerdo cuando me llamaron o me pidieron a los guaracuados. Bueno, hubo un momento en que, si usted coge las canciones de los guaracuados, también se le pueden aplicar a este gobierno, al anterior y al de más atrás, y a los de Balaguer, y a los de don Antonio, y a todos esos gobiernos, porque esas canciones tenían un contenido social que en el momento esos artistas supieron explotar. Pero bueno, vamos a complacer, porque para que sigamos hablando de política todo el tiempo, de las necesidades, lo que yo no me canso de hablar es de agua y de energía eléctrica. Una por la escasez y la otra por el abuso que se está cometiendo a través de todas las EDES, con el pueblo dominicano. Pero también nos escriben algunas notas y yo tengo que... Por ejemplo, dice, buenas tardes, Johnny. La denuncia de la colonia de los haitianos. Un domingo pasé por la colonia y había una guagua bien grande llena de haitianos. Parece que los domingos es que los traen. O sea, la gente está en lo que comentamos y entiende también lo de la música. Todas estas cosas. Yo tenía un compromiso a la 1:30, pero parece que no me va a ser posible. Tendré que quedarme aquí con ustedes hasta las 2. Y vamos a escuchar esas canciones que le dije, que nos solicitaron precisamente mientras sonaban las otras a través de WhatsApp. Espero que también las disfruten. Vamos a ver, Gregory. Parece que Gregory salió. ¿Dónde está Gregory? Se me fue. Bueno, vamos a esperar que vuelva a estar aquí con nosotros. Otra nota nos envían con respecto al comentario de Senasa. Nos decían, déjenme ver aquí dónde que está. Nos decían dónde que está. San Pedro Mota. No son todos los que están, ni están todos los que son. Bueno, Gregory, vamos a poner una musiquita más ahí. Ahora, aquí está Jacinto de nuevo. Dígame, Jacinto.
1: Johnny.
0: Dígame.
1: Con la emoción que tenía sobre los arrestos de Senasa, se me olvidó decirte que por favor que me dé algo de los 100,000 millones que a ti te faltó agregar. No son 200,000 millones que hay en déficit, Johnny. Son 300,000 millones que hay en déficit. Y los intereses de la deuda de la República Dominicana incurre en un pago de 25,000 millones diarios. Ay, mamá. Buen fin de semana.
0: Gracias, Jacinto. Vamos a escuchar un chiste de música.

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4: 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Bueno, estamos en música hoy y quiero, pues, como homenaje a nuestro amigo Tifán. Tifán, al igual que Prenda Linda, al igual que Jacinto, nada más pide, Tifán nada más pedía una canción, Cambalache. Y entonces después nos encontrábamos en la calle y me decía, no me la pusiste. Digo, es que no la puedo poner toda la semana. Dame un tiempo para volver a ponértela. Y si por Prenda Linda es, vas y tapa la olla, la repetimos 80 veces al día. Y Jacinto con el funcionario, ustedes saben. Bueno, pero cada cierto tiempo sí podemos ponerla. Porque el público pide otras cosas y tenemos que complacerlo a todos. En este segmento vamos a escuchar a Julio Sosa con la versión de Cambalache, Baja y tapa la olla de los compadres. Entonces alguien me pidió La Tuerca de los Hijos del Rey y el funcionario de nuestro amigo y colaborador de este programa, Jacinto. Vamos a esta parte musical, Gregory, que nos salga bien.

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Bueno, sigo recibiendo peticiones, inclusive algunas que no tengo en el computador, pero que para la semana que viene, pues, la buscaré en el fin de semana y la tendré para complacer a nuestros oyentes. Yo voy a concluir con dos interpretaciones escogidas por mí de mis dos artistas quizás preferidos, Juan Gabriel y José José. De Juan Gabriel escogí Ya lo sé que tú te vas, y de José José para el día de hoy escogí Del altar a la tumba. Vamos a escuchar estas dos canciones y vamos a aprovechar para dedicársela a nuestros amigos Facebook que están de cumpleaños.

En el día de hoy está de cumpleaños Yesenia Dijol. También está de cumpleaños nuestro amigo Norberto Tejeda, Beto. Beto Tejeda también está de cumpleaños. El doctor Juan Díaz, Quique Díaz, está de cumpleaños en el día de hoy. Felicidades, Quique. También está de cumpleaños Jordis Reyes. Para todos ellos, muchas felicidades y vamos a escuchar entonces estas dos interpretaciones.

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1: 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Nosotros vamos a llegar hasta aquí en el día de hoy, 1:44 de la tarde, pero antes vamos a ver las actualizaciones que tienen los periódicos digitales con los que elaboramos diariamente. El Listín Diario no ha actualizado, pero tiene la información de que la Policía Nacional confirma fueron 5 los heridos en el tiroteo donde murió Didi Glob y Cotuí. Otra vez una avería en el metro. Y ahí está el reporte de lo que se ha vivido hoy en la línea número 2 del metro de Santo Domingo. El periódico Diario Libre: el que cometa corrupción va a la cárcel. Abinader habla sobre el caso Senasa 2.0. Abinader hizo énfasis en la gravedad de que este tipo de actuaciones pueden ocurrir en un área como la salud, al considerar que se trata de un sector que impacta directamente a la población. Periódico Digital Hoy. El caso Jet Set continúa este viernes, juicio de fondo contra Antonio y Maribel Espaillat. Mary Lady Paulino busca su tercera corona en Atlas. Ahí se dan los detalles de la hora y quiénes serán los rivales de Mary Lady. El periódico digital El Caribe: Trump prevé reunirse con Delcy Rodríguez en la ONU. Luis Abinader exige sanciones ejemplares por fraude en Senasa. Periódico El Día: tiene como actualización representantes de 6 países quedarían fuera de Miss Universo 2026 por conflicto de licencias. Y a los amigos del deporte, déjenme ver si encuentro algo que nos mandaron. Bueno,

no lo voy a encontrar ahora en esto. Señores, son las 1:47 minutos de la tarde. Hasta aquí el programa de hoy de La Familia 103. Hoy Johnny Richie estuvo con ustedes, Gregor en los controles, Joaquín en la coordinación del programa. Y vamos a dejar la continuación de la alegría musical durante el inicio del fin de semana en manos del Pachi Pachi, ¿eh? El Pachi Pachi estará con ustedes animando hasta las 6 de la tarde. Nosotros le vamos a desear a todos ustedes que pasen un feliz fin de semana.

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ella sola, espérame ahí. Que yo voy nunca. ¡Epa! Amigas y amigos, ¿qué tal? Para el Pachi Pachi, qué placer inmenso saludarte. En ese viernes 18, septiembre 26, y gracias a ustedes por seguir en sintonía después de Johnny Richet. ¿Cómo están los barrios de San Pedro Macorís? ¿Cómo está mi gente ahí? Colina 1, Colina 2, Santa Fe, Barrio Lindo, Lo Alto de San Pedro, Alemán. ¿Cómo está mi público? Villa Municipal, Villa Orilla, Villa España, Villa Faro, Villa Magdalena, Villa Azucarera. ¿Cómo está nuestra gente? Villa Maranata, buenas tardes, sector Kennedy. Sarmiento. Hola, ¿qué tal? Las Flores de Miramar, Placer Bonito, sector La Barca, Barrio Blanco, La Punta de Pescadores, El Colón, Juan Dolio, Los Guayacanes, Quisqueya, Los Llanos y El Puerto. Buena, buena, buena, buena, hombres y mujeres por ahí. Sintonizado. Y los que están fuera del país están conectados con la Radio Corriente y Forma y Alegra, La Familia, 103.5 Frecuencia Chispa. Nuestro público allá en Puerto Rico, Curazao, Aruba, San Martín, España, Francia, Miami, Brooklyn, New Jersey, Boston, Alaska, Pensilvania, Aruba, Panamá, Cuba, Haití, dominicano por ahí, son macorizanos. Gracias por su sintonía. Los choferes del volante de transporte urbano aquí en San Pedro, dando ruedas por la A, por la B, por la C, el estilo 103, lo que van para Tomayor, el Seguin, Güey Bávaro. En Guagua, Jipeta, camión, camioneta, ahí van, ahí vienen con la 103. Honores para ustedes, choferes, cobradores. Siempre ahí, activo con la 103. El Pachi Pachi, rumbo a las 6 de la tarde, a las 6 viene el Happy Hour de Rayo X. No se lo pierdan tampoco. Sí, 809-59-5730. 809-59-5124 son las líneas con sabor a pueblo. ¡Uepa! Zacarías Ferreira. Dime, ¿qué faltó? Aquí no falta nada, si en caso faltare algo, el Pachi lo completa. Con la 103. Señora, buenas tardes. 2:15 es la hora aquí, en FM 103.

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que tengo, mamita, todo es tuyo. Hasta FM 103, a la tuya también. 2:36 minutos, el estar de

22:36, inicio del fin de semana, amigas y amigos. Viernes 18, septiembre 26, hoy es viernes y el cuerpo lo sabe. Y señor, tengo saludos allá en el Soco, de aquel lado. Saludos para Domingo Reyes. Por ahí está el Peque, está el Bubi, Luis Pérez, el Gordo, encendido con la 103, a Neudi, la Rata. Muy buenas tardes. Gracias por su amable sintonía, Gordo. Tú sabes, estamos para servir, no para ser servidos. Y en mi vida no sirvo para servir, mucho menos para vivir. ¿Qué te parece? Hay otro, amigas y amigos. 2:37 minutos en la tarde. 2:37. Llega Fran Reyes de punta a punta. Échale. Ni el dedo miñiqui se salvará. Una bachata de pelo de hombre. Tengo pelitos, sí, en el pecho. Ah, pues soy un hombre. Ese es un príncipe, Fran Reyes.

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10 minutos en la tarde del viernes 18, septiembre 26. Animación del Pachi Pachi. Rumbo a las 6 de la tarde por la 103. A las 6 viene Rayo X. No se lo pierdan, el Happy Hour. En Villa Faro, tengo saludo para el doctor José Yan. Mañana estará celebrando un año más de vida. La bendición de bien a hoy, doctor. Gracias por su sintonía. Bendiciones para mañana. Bien lo dice el refrán, no deje para mañana lo que puede hacer hoy. Nuestra gente allá en Villafaro, Mirta Díaz García, no está de fiesta de cumpleaños, pero activa siempre las 24 horas del día con la 103. La radio corriente informa y alegra a la familia. Doctor, recuerde, 20 años no son nada, 40 valen la pena, muchos quieren llegar a viejo, nadie quiere serlo. ¡Qué bendito lío, doctor! Gracias por su sintonía. ¡Llega Elfrido Vargas ahora!

calentando la pista. Coqui Acosta y el Pachi Pachi. Por FM 103. La radio corriente informa y alegra a la familia. Hoy es viernes y el cuerpo lo sabe. 18, septiembre 26. Vengo con Marlon Dila. ¡Huépale! ¡Bachata chula, chula, chula, bonita! Lo tiene usted ahí, en el dial de su radio, a través de FM 103. Chula, bonita. Tras 20 minutos aquí en la 103.

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Teodoro Reyes, dame una prueba de amor. El hombre está mendigando. ¡Uepa! José Yen, allá en Villafaro, mañana estará de fiesta de cumpleaños. Las bendiciones le llegan hoy a través de FM 103 con la animación aquí del Pachi Pachi. Rumbo a las 6 de la tarde por la 103. A las 6 viene Rayo X. ¡Ay, cógelo, León! Cali Arena, jau, jau, jau.

0: Saludos y buenas tardes para Virginia Jiménez, allá en Barrio Lindo. Buenas tardes, gracias por su sintonía. Y usted en su guagua, jipeta, camión, camioneta, ahí va, con la 103. Gracias también, su choferito mayor San Pedro y Guaybávaro, el Seibo. Gracias por su sintonía. Asuntos comerciales, no se mueva nadie.
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Domingo Jiménez, buenas tardes. Buenas tardes para el Peque. Buenas tardes para el Bubi. Luis Pérez. A Neudi la rata en el soco. Todos, el sentido. Hola, 103. Gracias por su sintonía. El gordo en su camión. Ahí, al estilo 103.

sedando la cinta de oro. ¿Y qué le dice tu amigo Papolo? Ahí en el colmadón, encendido con la 103. Papolo, La Flaca y Ruth, buenas tardes. Gracias por su sintonía. Eso es en la, ahí en Loma del Cochero. 422, aquí en la 103.

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rica arena. Y sacúdelo, que tiene arena. 4:42 minutos en la tarde. 4:42. Ay, no, cayó otro ahora. 4:43 minutos. Es la hora aquí en FM 103, señores. Hoy es viernes 18, septiembre 26. Con la animación aquí del Pachi Pachi a través de la radio Corriente. Informa y alegra a la familia, la que llega al corazón de San Pedro del Este y el mundo también. Las buenas tardes allá en el Bronx, Estados Unidos, para Arismendi. Está caliente Arismendi. Herman, buenas tardes. Melanie, Mercedes, Melanie.

Colombia. Hola, ¿qué tal? Marilyn, buenas. También allá en Estados Unidos, gracias por su sintonía. Junior Tavares, también allá en el Bronx. Mi amigo personal, gracias por su sintonía. Ese público maravilloso que está conectado con la 103, la radio corriente informa y alegra la familia. Sigo reiterando saludos para los choferes del volante, transporte urbano aquí en San Pedro Macorís, como siempre, dando rueda por la A, por la B, por la C, al estilo 103. Esos choferes que van para Santo Domingo y de vuelta a Don Mayor, el Seibo, Higüey, Bávaro, choferes de Angelina, Quisqueya, Los Llanos y el Puerto, el Soco, Guasa, choferes de Haití Mejía, choferes de Ramón Santana ahí, pueblo. En su guagua, jipeta, camión, camioneta, ahí van, ahí vienen con la 103. Señores, en la vida, qué agradable es ser importante, pero más importante ser agradable. Qué agradable es la 103. La radio corriente informa y alegra a la familia. Moreno en su lavandería, encendido ahí, en labores. El público allá en la economía, Virgilio, Tomás Castillo, y todos al estilo 103. Vámonos con esto. Llueveras. Inconfundible. De veras.

Las buenas tardes para la familia Pérez. Alguno en su guagua, jipeta, camión, camioneta, ahí encendido con la 103. Gracias por su sintonía. Mi amiga Celeste Miguelina, allá en Estados Unidos, apellido Pérez. Buenas tardes.

0: Buenas tardes para Carlito. Ay, saludo también para la llave Tilson. Saludo y buenas tardes para Wendy Johnson.
1: Wendy está cara,
0: pero bien cara, Wendy. Vamos, asuntos comerciales, no se mueva nadie.
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que vino al mundo y no toma vino, entonces, ¿a qué diablo vino? ¡Aná! ¡Hey! Cinco, 27 minutos en la tarde chula, bonita, de inicio al fin de semana. 18 de septiembre, año 2026, animación del Pachi Pachi, rumbo a las 6 de la tarde. Vamos con Johnny Rijo ahora. El fracaso, ¡ay sí!

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Sergio Vargas, ahí estaba, Canto de Toro. 5:42 minutos en la tarde del viernes, inicio del fin de semana, 18 de septiembre, 26. Animación del Pachi Pachi, rumbo a las 6 de la tarde, a las 6 viene Radio X. Las buenas tardes, allá en sesión Boca del Soto para Ramón de la Cibaeña, Brenner. Gracias por su sintonía, Chaguito, Pipi. ¿Qué tal? Alina 1, Alina 2, buenas también. Wendy, Marcia y Gaby. Lucy, la del salón, buenas tardes. Rosa, su vecina. Era Machaca, tengo saludos allá para Doña Pupa, es mi amiga personal, Cristina, Brenda, Nicauri, Santo, Rosita. Gracias por su sintonía. Nuestra gente ahí, la Machaca del Soco encendido con la 103, Cholo, Margó. Chicolo. Al estilo 103, Ney, la mecha y Amadito. Y el camello, como siempre, camellando. Ay, con su trago. Hey, hey, no coge ñeñeñeno. Está bien ahí. Señores, ¿sabían ustedes que nada de lo que entra en la boca del hombre contamina? Lo que contamina es lo que sale de su boca. Eso es lo que contamina. Así pues que piense antes de hablar. Yo piense antes de hablar, porque por la abundancia del corazón siempre habla la boca. Quiero reiterar el saludo para mi amigo Germán Arismendi, allá en el Bronx, Estados Unidos. Gracias por

Su sintonía, Domingo Reyes. ¡Ey! Por ahí está el Bubi. Luis Pérez. A Neudi la Rata, buenas tardes. El Peque, también, saludos. Gracias por su sintonía. Bueno, mi amigo me escribió desde Estados Unidos. Herman, ahí lo tiene. Para que te lo goce el estilo 103. ¿Quién te dio el derecho? Fran Reyes, el príncipe.

0: prendo.
1: 5:54 minutos en la tarde ya. Hey, del viernes inicio del fin de semana. 18 septiembre 26. Señores, que Dios proteja al que sale de paz, a quienes se quedan. Se queda el equipo de Rayo X. En breve, el Pachi Pachi habló para ustedes. Pásenla bien. Que tengan excelente fin de semana. Bueno, con esto, la Cuna Blanca. Saludo para Esther. Ahí saludo. Para Julián y saludo para González con esto. Ay, también para Lili allá en Quisqueya. Buenas tardes, pásenla bien. Bye bye.

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1: Buenas tardes, señoras y señores. Bienvenido a este su viernes de Happy Hour. Viernes de Happy Hour. Pensábamos que iba a caer mucha lluvia, pero como que la cosa se calmara.
2: Sí, eso fue esta mañana.
1: Buenas tardes, Félix.
2: Buenas tardes, Tomás. Buenas tardes, Kenny, el público que nos sintoniza todos los días. El día de hoy.
3: Desanimado.
2: Ah, rayo, es que pasa. No es el lado, no es el lado. Tengo hambre. Yo soy temprano. Gracias a Dios que estamos aquí nueva vez compartiendo. No, pero lo que pasa es que yo creía que iba a llover esta tarde, estaba contento porque esta mañana no estamos.
4: No,
2: lo que pasa es que aquellos tiempos se hablaba más pausado, más

0: Ese fue para el COVID que yo me
1: sentí. Ay, y suelo, no te debes subir los pies tampoco. No. Eso es para lujo, eso no es para sentarse. No, porque eso es para la visita también.
2: En la misma casa de uno hay áreas que uno no como que casi no usa. Pero no, no, yo vivo en un apartamentico y yo paro en mi cama, en la habitación que es sentada.
0: Lo que es lo que hace Charero.
3: Sí, Kenny, buenas tardes.
0: Buenas tardes, hermanos, ¿cómo están?
3: Bien, bien.
0: Hoy es viernes del happy hour, ya lo dijeron. Sí. Hoy es un día, qué sé yo, que se pinta para beberse el café como ya Carlos. Sí, bien, que bien, ya bien, se bebió el café.
3: Hasta yo voy a tomar el café.
0: Mira, a ver si te dejó.
2: No, aquí está todo, bebé.
0: Mira, a ver si te dejó.
2: No, que había, a mí me dijo, pero bebé. No,
0: no, no.
2: Estoy compartiendo.
3: El asunto. El asunto de los muebles. Las mujeres son celosas.
2: Te voy a dejar.
0: Sí.
3: Las mujeres son celosas con los muebles. Regularmente le dicen a los muchachos: no se me sienten en los muebles.
1: Sí.
3: Porque entienden.
2: Tengo que los muebles antes te los arropaban en las casas.
1: Sí, claro. Yo ponía una sábana.
3: Regularmente tú sabes cubre, que eso es para
1: quienes.
3: Eso, no, eso es para quienes llegan a la casa de
1: visita. Eso es para la visita. Eso es para la visita.
4: Ni ahí tampoco.
1: Mira, cuando yo me casé. Me dolieron mucho unos muebles que compraron. Cuando yo me casé, la mujer de arroz, los muchachos, no bolsito coquetico, pequeño, pero oye, no, acaban con los muebles de los muchachos. No, que ellos que no, hoy, que lo deje vivir a los niños, pero por Dios, hombre, así no. Son unos muebles bien coqueticos, bien, venderle cayendo un colorcito, los muchachos lo cogieron de columpio, los muebles, no, y yo protestando, déjame los muchachos quietos que vivan, voy a eso.
3: Ahora, da pena, unos muebles que usted compre costoso, con sacrificio, planificado por
1: varios meses o años.
3: 12 meses, sí. Años. Y que los muchachos.
1: No, señor, no.
3: Se lo coman en 2 o 3
1: sí,
3: meses.
1: Los muchachos.
3: Porque uno dice, uno le compra las cosas a los hijos. Regularmente eso es lo que uno dice, pero tampoco usted quiere que los hijos se lo acaben.
1: Claro, no, porque es que no tienen conciencia.
2: Oye, obviamente las cosas hay que cuidarlas porque cuestan y claro, se tienen con sacrificio. Pero como yo he corregido a la misma Mayerlin a cada rato aquí en este programa, no se puede armar. Hoy en día la gente ama más las cosas que a la persona.
3: Ah, bueno,
2: sí. Y entonces las cosas son para usarlas.
1: Ah, pues entonces.
2: Oye, la gente hoy en día. Las cosas, los objetos los ama y a las personas las usa. Entonces, no
3: debe
2: ser así.
3: No, tiene que haber un balance.
1: Sí, exactamente. No, un equilibrio.
2: Para usted, tú explicas que se rompió dizque un pozuelo y echando que maldiciones.
1: Ah, no, no.
2: Se cae y no. Se rompe.
3: No, claro.
2: Y eso se recupera.
1: Ah, no, a mi celular que los muchachos me pongan la mano, no.
3: Además,
1: a mi celular que mira, no me lo rompan.
3: Además,
1: no.
3: Uno ya.
1: No, señor.
3: Uno quemó etapas. Uno quemó etapas. No sabe que los muchachos, regularmente, por manituoso en algunos casos, dejan romper algo de la casa. ¿Qué es lo que hay que hacer? Disciplinar.
2: Pero antes te dabas una pela, una golpe. Oye, ¿cómo decían? No, pela, golpe. Una golpeada. Sí. Por algo que se cayó, se rompió.
1: Sí.
3: ¿Tú sabes lo duro que es darle una golpeada a un niño porque dejó caer una
2: taza? Cuando
3: un
2: no. Mandado que se le cayó algo.
1: La salsa, ahí se me botaba la salsa. Ahí que se me botaba la salsa a mí.
2: Por eso te daban una golpeada.
1: Bueno, yo lo que le llegué a casa.
2: Te hincaban y eso era 3 días solo.
1: No, porque de alguna manera, de una forma violenta y no muy buena, o sea, de una manera inadecuada realmente corregir y educar a los muchachos, pero esa era una forma también de educar a los muchachos, o sea, para que ellos tuvieran compromiso y responsabilidad, porque regularmente los muchachos antes se ponían a jugar, lo mandaban, ve a comprarme 5 pesos de salsa, se ponían a jugar con los amiguitos, pelota, volaban los cuartos y ponían la salsa en el suelo, se ponían a jugar, muchachos inocentes.
3: Había
1: realmente.
3: Los muchachos que eran tan tremendos que tú los mandabas a comprar, por ejemplo, en ese tiempo, 1 peso de salsa. Y te compraban 50 centavos de salsa o 75 centavos de salsa.
2: Y
3: había muchachos mañosos.
2: A mí una vez sí se me perdió el peso de la cena cuando era 1 peso de Duarte. Oye, se compraba cena con 1 peso.
1: Claro, se cenaba con 1 peso.
2: Sí,
1: los 80, temprano de los 80.
2: Y en verdad tú sudabas y tú buscabas esos cuartos y volvías al caminito. Y nada.
0: Lo mandaron a comprar 1 peso de salsa y se le perdieron 50 chelas. 1 peso entero.
3: Sí.
0: Dice el que se le perdieron 50.
2: Y
0: eso
1: de
0: 1 peso
1: sí,
0: entero
1: de
0: moneda.
2: Se le perdieron 50.
1: Criminal.
2: Porque había una serie de jueguitos que
0: yo no sé si era el problema, era mental. Se le olvidaba a lo que lo,

0: mandaron, sí, con el dinero, ¿para qué era? Uh-huh. Pero se le olvidaba. Yo sé que era que a muchos se le olvidaba.
1: No ponemos a jugar, ¿qué era?
0: Se le olvidó. Bueno,
1: en muchos casos, no ponemos a jugar.
0: Se, para tal cosa.
1: Se nos olvidó el mandado.
0: Y esa pela venía, porque venía. No, se daba cuenta cuando venía la mamá con una correa en la mano.
1: Ya lo sabes.
2: Pero yo no sé. Con quien yo cogía lucha hablando de mandado y de cosas, era con mi papá, por, en paz descanse. Porque te metí una presión en la información que él te daba. Que tú ibas todo el camino, porque que una yuca, me acuerdo que donde el difunto también daje, que todo el que sabe tenía un ventorrillo. Mírame, en la calle donde tenía la, la guagua que se desayunaban.
0: La ruta,
2: en la ruta, sí, por ahí. Sí. En esa calle era daje, que tiene un ventorrillito lindísimo. Que traeme una yuca que no sea muy dura, que no sea muy blanca, que no, no tenga piernas. Yo te daba una serie de, no, que tú
0: de información.
2: De una presión que tú llevabas.
1: No, no,
2: porque él quería una cosa perfecta y exacta.
1: A un muchacho,
2: y tú, tú tenías miedo, entonces no me gustaba hacerle mandado por eso.
3: Mira, continuando cosas con el uso.
0: A mí me pasó.
2: Y que la carne no tenga esto, y que no, sí, me le echen, sí, de este lado, y que no me le echen qué sé yo qué.
0: A mí
2: qué
0: me pasó con todas esas informaciones que le dan a uno. Un peso de salsa. 50 cheles de aceituna, 50 cheles, un peso de aceite de oliva, y tú ibas con eso en la cabeza ahí, agua.
1: Sí.
0: Entonces tú se lo decías al dependiente. Y tú decías,
1: ahí va, se dañó la. Se rompió la botella ahí mismo.
3: Eso permitió mucho que los muchachos desarrollaran la mente, desarrollaran la memoria. Porque a ti te desarrollaron los nervios. Pero tú sabes lo que un muchacho iba a comprar 5 cosas,
1: sí,
3: a un colmado.
1: Sí.
0: Más con
3: fuego
0: en la cabeza.
3: Sí, y en muchos, miren, en la, sí, mayoría de los casos no se lo olvidaba.
1: Sí.
3: Otra cosa es que el dependiente no utilizaba calculadora.
1: Uh-huh.
3: El dependiente te contaba mentalmente.
1: De mental me sacaba las cuentas.
3: 10, sí, y estos, sí, 18, 32. Sí. Pero ahora los dependientes usan una calculadora.
1: Uh-huh.
3: Lamentablemente, aunque existen toda la tecnología, todas las facilidades, el cerebro de las personas tiene mucho más limitaciones. No sé por qué, no sé la razón, pero la gente no retiene, la gente no retiene, los muchachos no retienen.
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1: Señor, muchísimas gracias, don Kenneth Justiniano, muchísimas gracias a esos muchachos de ese elenco y muchísimas gracias a todo el público, a todo el pueblo de San Pedro de Atomayor, de Ramón Santana, de Los Llanos, del Puerto, la gente de Boca Chica, la gente de los Bancos de Arena, Juan Dolio Guayacanes, cruce de Callaco, me parecía ahí, me soné, me estaba escuchando como si fuera el Pachipachi, es el hombre que sabe eso, el que tiene el swing. El mejor animador de San Pedro de Macorís, más para allá. Bueno, señores, Kenneth, la muchacha ganó.
2: Ay,
1: ganó
2: qué bueno.
1: Ganó de nuevo. Marilady Paulino.
2: Cerró el año.
1: Sí, cerró el año ganando y no solamente eso, tiene el récord ahora, empate con la clásica de clásica, la del récord mundial, Marita Koch, está ese récord por ahí desde los tiempos cuando existía Alemania Oriental. Oiga eso, el récord es como de 1980, cosas así. Bueno, pues ella empató con Marita, que Marita ganó. Marita tuvo 15 carreras haciendo tiempo de menos de 49 segundos y Marilady llegó a su carrera número 15 haciendo récord

49, por debajo de 49 segundos. Eso también es un hito, es una gran marca. Esto habla de la consistencia, la fuerza, la estabilidad de esta campeona nuestra. Ya está ahí dentro del grupo de las más grandes campeonas del mundo, más estable, más consistente de 400 metros, récord de 48.73 en el día de hoy. Así que realmente tenemos que sentirnos orgullosos de compartir la nacionalidad dominicana con esta joven, Marilady Paulino. La verdad que ha puesto en alto, pero bien en alto, el nombre de República Dominicana. Una, discutiblemente, una gran campeona. Por otro lado, pues gracias a todas las personas que han escuchado y que siguen escuchando la entrevista que realizáramos el día de ayer con otra campeona mundial, otra mujer que ha puesto bien en alto el nombre de República Dominicana. Hablo de Yudelina Mejía con nosotros. Ya pues ahí tenemos la grabación. Trabajito ahí para la gente de las redes, para que queden ahí, te escuchen cuando quieran. Y esta entrevista con Yudelina. Por otro lado, Lirangi Alonso concluyó una destacada temporada con triunfo en Polonia al conquistar los 100 metros planos con récord de 11.28. Otra gran corredora, Lirangi Alonso. Las mujeres son las que están levantando la bandera de República Dominicana. Por esa razón también yo cojo mi cuerda ahí con Junior Santana cuando se pone a atacarme ahí, a presionar. A Mayelin, las mujeres, señores, están teniendo actuaciones, pero súper, súper, súper. Actuaciones súper destacadas. Entonces, ¿qué podemos decirle del béisbol de Grandes Ligas? Establecida las fechas para inicio de los playoffs. Fíjense que esta mañana yo hablaba y decía que si a mí me preguntan cuál es el mejor shortstop o qué shortstop yo selecciono en las Grandes Ligas, yo me quedo con Jeremy Peña. Pero, ¿qué sucede? Esa gente parece que están escuchando a uno por allá, Kenny, porque esta tarde sale un reportaje donde le hacen esta pregunta a Joey Boro. Joey Boro, uno de los jugadores clásicos, históricos del equipo de los Rojos de Cincinnati, y él dice que el mejor shortstop de Grandes Ligas no es Bobby Witt Jr., al cual se le ha dado ese título en la Liga Nacional. El mejor shortstop en la Liga Nacional es Eli de la Cruz. Eso dice Joey Boro, un jugador histórico del equipo de los Rojos de Cincinnati. Él dice que no es Bobby Witt Jr., el de los Reales de Kansas City. El mejor es Eli de la Cruz. Bueno, Eli de la Cruz es el de su equipo, pero a mí no por eso voy a cambiar yo de la mañana a la tarde, ¿verdad? Porque yo y Boro diga que Eli de la Cruz es el mejor. Yo que dije esta mañana, para mí el mejor ahora mismo es Jeremy Peña, me voy a cambiar para Eli de la Cruz. Lo más cerca que puedo llegar de Joey Boro es decir, el mejor de la Nacional es Eli de la Cruz y el mejor de la Liga Americana, Jeremy Peña. Señores, ¿qué tenemos para este fin de semana? Último fin. ¿Llegaremos al otro fin de semana? ¿A cómo estamos hoy? Bueno, sí, va a haber juego todavía el próximo fin de semana. El penúltimo fin de semana de la serie regular del béisbol de las Grandes Ligas, calentando el equipo de los

0: Toros de Chicago, que se van a enfrentar precisamente a los Rojos de Cincinnati, de Eli de la Cruz y de Joey Votto. Ese equipo con Pete Crow Armstrong, que está luchando por llevarse el premio de jugador más valioso de la Liga Nacional del Viejo Circuito, como también pues que apoda a la Liga Nacional de partido. En breve viene ese juego. Otro partido que ya están en el calentamiento: los Reales de Kansas City contra los Piratas de Pittsburgh. Ahí está el otro, Bobby Witt Jr. en el shortstop por el equipo de los Reales de Kansas City contra los Piratas de El Monkey, O'Neill Cruz y de Valdés. Hoy estará lanzando, mire, Paul Skene va a estar lanzando por el equipo de los Piratas de Pittsburgh. Juego bueno para ver a los que, como a mí, nos gusta seguir a los lanzadores. Los Brewers, el equipo de los Cerveceros de Milwaukee. Ahí vi ahorita, yo ni sabía que me estaban enviando todavía el press release de los Orioles de Baltimore. Muchísimas gracias a ellos por el reconocimiento. Recibo el press release cada día de los Orioles de Baltimore. Brewers, Cerveceros de Milwaukee contra el equipo de los Orioles de Baltimore en Baltimore, Maryland, en el Harbor. Bueno, pues los Atléticos contra el equipo de los Guardianes hoy y todo el fin de semana. Estos equipos que hemos estado hablando, esta cartelera de hoy, es para todo el fin de semana. Viernes, sábado, domingo, y algunas series llegarán hasta el lunes. Los Medias Rojas de Boston están de visita, visitando a Junior Caminero en Tampa. Este juego, pues, viene a las 7:10 de la noche, Suárez contra Seymour. Tenemos que destacar de nuevo la buena actuación de Walter Ureña, lanzador novato dominicano, que hizo una tremenda actuación anoche en 6 episodios, ponchó 8 para el equipo de los angelinos de Los Ángeles de Anaheim. Walter Ureña, único lanzador novato que ha lanzado un juego completo este año. Ya eso no se ve, y que piche el abridor lanzando juego completo. Los Phillies de Filadelfia, señores, contra los Mets de New York, 7:15 de la noche. 7:15 de la noche, allí Maisa contra Tolton. Phillies contra Mets. Los Mets para el olvido, señores. Por otro lado, los de Detroit, el equipo de Detroit contra los Medias Blancas de Chicago. Medias Blancas de Chicago que están ahí luchando por su vida contra los Indios de Cleveland en la división central de la Liga Americana. Díaz contra Sadlin, estos son los lanzadores para este partido del día de hoy. Por otro lado, los Blue Jays de Toronto visitando a los Rancheros de Texas, que siguen luchando también, esos también están luchando por su vida, contra los Astros de Houston en la división oeste de la Liga Americana. Complicada la situación. Eso va a ser una llegada de fotofinish. La situación de Texas en la división oeste de la Liga Americana, Texas y Houston y Cleveland, Chicago, los Medias Blancas, protagonizando tremendo final de temporada. Los Marineros contra los Rockies de Colorado. Los Marineros ahí prácticamente descartados para banca y pool. Y los Rockies, ni se diga, los Rockies que quisieran ganar todos los juegos que le quedan. Es la única manera que ellos tienen para no perder 100 juegos en esta temporada. Por otro lado, pues los Bravos contra los Astros de Houston, un partido con sabor a postemporada. Bravos contra Astros de Houston pudiera ser hasta una serie mundial. Dos equipos pudieran protagonizar fácilmente una serie mundial, 8-10 de la noche, ese partido. Los Nacionales contra los Cardenales, todos van a protagonizar una gran historia, pero en la próxima temporada, 8-15 de la noche, Cavalli, Cavalli ha lanzado muy bien, dando su triunfo número 13 de la temporada. Cavalli, que tiene récord de 12-5, es el lanzador de los Nacionales, con 3-12 de efectividad. Ha sido uno de los hombres que ha descollado este año. Los Mellizos de Minnesota contra los Angelinos de Los Ángeles de Anaheim, dos que también están descartados para banca y full, como decía Simón Alfonso Pemberton. Los Marlins contra el equipo de los Padres de San Diego. San Diego luchando por su vida. San Diego prácticamente está en la postemporada, el equipo de Fernando Tatis Jr. 9:40 de la noche, este juego en San Diego. San Diego recibiendo a los Peces Azules de Miami, a los Marlins. Los Yankees contra los Diamondbacks de Arizona. Arizona estaba ahí detrás de Houston, pero yo creo que se va a quedar, está quedando, se va a quedar y se quedó. Los Yankees, pero número uno en el comodín de la Liga Americana. Los Gigantes contra los Dodgers. Los Dodgers ya tienen conquistada su división, la división oeste de la Liga Nacional. Perdomo va a estar lanzando por el equipo de San Francisco y Glasnow por el equipo de los Dodgers. Este partido viene 10:15 de la noche, último de la cartelera de hoy. Repito, todos estos equipos van a estar jugando este fin de semana. Posiciones o todavía complicadas divisiones que faltan por definir en este fin de semana, pues cuando faltan 9 juegos, el equipo de Cleveland y el equipo de los Medias Blancas, empate en la primera posición de la división central de la Americana, 78-75, ambos equipos, aunque los Medias Blancas le han ganado la serie individual, la serie particular a Cleveland. Por otro lado, Houston con 77 ganados, 76 perdidos, y Texas 76 ganados, 77 perdidos, un juego de distancia. División complicada. Ya de ahí en adelante, pues no hay ninguna otra división que esté complicada. Prácticamente todo es cuestión de tiempo. Y hablando de tiempo, llegamos al final de este segmento deportivo de Rayo X. En el final de esta semana, hoy viernes, pásenla bien, feliz fin de semana para todos.
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0: Y ya estamos de vuelta aquí en tu Relax Radio X en este viernes del Happy Hour, pero un Happy Hour como más pausadito, más relajadito, porque como que gracias a Dios las condiciones climatológicas no están como tan fuertes.
1: Han mejorado un poco.
0: Y entonces como que uno está así más light. De hecho yo vine como un tanto abrigadito. Y es como para así estar entre amigos como comiéndose una
1: ¿qué cosa?
0: Una picaderita de con un jamoncito, unos quesitos y unas cosas, unas
2: aceitunas. Unas aceitunas, sí, bien.
0: Unas cositas, sube más tranquilo.

0: tantos aperos. Bueno, vamos a felicitar a todas las personas que estén de fiesta de cumpleaños en el día de hoy y lo que han estado cumpliendo desde ayer. Hay unas personas que queremos felicitar porque ya, si son sobrinos tuyos, si son hijos tuyos, son parte de la familia ya de nosotros.
1: Así, por ejemplo, gracias.
0: Vamos a comenzar, que tú le vas a decir tus palabras, pero me encargaste de lo que mencionara ese niño que cumplió 2 añitos. Tiago Martínez tiene mi apellido, es mi sobrino, es familia mía, o yo no sé si por la edad mía ya viene siendo con mi sobrino nieto. Pero para ti, Tiago, dije, me voy a acordar de Santiago como referencia, Tiago Martínez. Y que papá Dios te haga un hombre de bien, que tu vida esté cargada de magia y mucho color. ¿Usted qué le va a decir a su
2: sobrino? Así es, sí. Tiago Martínez, mi sobrino allá en el municipio de Quisqueya, está cumpliendo 2 añitos de vida. Cuando le envié las felicitaciones, desde donde me respondieron fue en Santo Domingo. Sí, porque estaba para allá, para Santo Domingo, así que para él... Muchas felicidades, bueno, y muchos años
0: de vida. Y que ella ha estado de fiesta porque también en el día de ayer cumplió una sobrina de nosotros, porque es la hija de nuestro estimado que se ha desbordado, tiró la casa por la ventana.
3: Sí, ya lo sabe. Ya lo sabe. Sí.
0: Ha gastado cuarto en esa fiesta y esos regalos. No. Es la hija de Félix López, Laura López. ¿Cuánto cumplió años?
3: Bueno, ya cumplió la mayoría de edad.
0: 18, sí, o sea que ya pedí para la zona.
3: Sí, ya como su célula ya, va para la zona.
0: Para ti, Laura, también bendiciones de lo alto y que papá Dios te conceda los anhelos de tu corazón. Claro está, si a él le parece bien, porque Amén. Él es que sabe lo que nos conviene. Así Amén. Que tu padre, me imagino que va a utilizar por el micrófono, pues para él expresarte su...
3: Claro que sí, yo estoy muy emocionado con mi primogénita. Laura López, una niña bien aplicada en sus estudios, bien obediente, bien, muy, ¿cómo podemos decir? Exacto.
0: Respetuosa,
3: efectivo. Oye, ayúdame, Giancarlo, ahí sí, sí, sí.
0: Así es. Viniendo de usted tiene una buena formación.
3: No, gracias a Dios, sí. Felicidades, Laura. Sí, se comió bizcocho anoche, gracias a Dios. Estuvimos celebrando en grande. Sí, ya viene otra cosita más, porque ella se va a graduar el próximo domingo de bachiller también. Entonces, celebración doble.
0: Pero ahí tú vas a tener más gastos. Claro. Tú vas a matar todo de un solo tiro.
3: De un solo, mijo, porque ajá. Y cuando ya hay más tiros de ahí, ¿no? Hay que dejar uno en la recámara.
0: Felicidades por tu cumpleaños y felicidades por tu graduación. Yeah. Bueno, y también ustedes saben quién estuvo de cumpleaños en el día de ayer.
2: Suelte.
0: Una contemporánea tuya.
2: No, yo creo que no.
0: La vieja fue.
2: Ahí está, papá.
0: Chica la grande, 83 añitos, mira. Cualquiera puede pensar.
3: Una muchachita.
0: No, porque siempre a Fefita la han tenido como.
3: Sí, como que. Como que
0: tiene 100 y pico.
3: Como que tiene 100 y pico de años, pues ya está joven. Pues ya está joven, 83 años.
0: 83.
3: No, bueno, está bien.
0: Me lleva.
3: Pero no.
2: Ahora,
3: estamos
2: ahí. Como se mueve la vieja Fefa.
0: Ella que lo dice, te menea o te apea.
2: Se puede decir que no tiene 83.
3: Bueno.
0: No, claro, que bien.
3: Tiene mucha energía,
0: Tiene mucha vitalidad, mucho entusiasmo. Y qué bueno, así que por eso que yo le vivo aconsejando a ustedes dos.
2: Sí, sí.
3: Ella bebe algo. Ajá. Tú no sabes lo que ella come o que ella bebe. Es que nosotros no podemos hacer.
2: Bueno. Para mí que ella come.
0: Bueno, pero ella trabaja mucho, me imagino que come bueno. Come bueno es las cosas que le gustan: su sancocho, su cosa, su carne, su gallina.
2: Lo que se come.
0: Su caldo de gallina.
3: Gallina criolla.
0: Su queso también es de esos que preparan en esos pueblos. Como es criollo también, que no son de marca, sino queso criollo, de
3: queso en hoja, y
0: en para hoja, su plátano, como le dicen, claro, para el campo de los, su tajazo, qué sé yo qué, con aguacate, su huevo criollo.
2: Claro que yo un día me junté con Fefita,
0: su chivo guisado.
2: Sí, yo me junté con Fefita, y Fefita, donde
0: que no se vayan a pensar que Fefita es como que vainita al aire, que ojito.
2: Donde estábamos, había muchísima comida, muy cosas, y ella dijo, deme mi mangú de plátano. Póngame mi aguacate.
3: Pero ella se va a ella, mijo. Ajá, que tú quieres, ella se va a ella. Si no le gusta eso, imagínate.
2: Mi mangú de plátano y póngame ahí 2 pedazos de queso frito o huevo.
3: Ya, claro.
0: Mira, ahí. Y uno que come bueno, porque ese hombre trabaja para comer bueno. Ay. Yo quisiera comer un fin de semana en su casa. Y que su hermano, que ven para acá, para que esté conmigo. Que viene un ciclón, sal de las flores. No quiero que te me pase nada. Y yo sí

0: Juanito, me voy para tu casa.
1: Voy para allá.
0: Es el doctor Dagoberto. ¿Cuál es el slogan el que?
2: Y no es de muela.
0: Y no es de muela.
2: Sí,
0: no,
2: pero
0: muela.
2: Me recuerda que tú y tú y yo, sí, ya, tú y yo somos hermanos de la misma, obviamente.
0: Ahí va, no.
2: De la Milady.
0: ¿Por qué progresó?
2: No. ¿Y quién que viaja? Usted.
1: Claro.
2: Colombia,
1: claro. Rico. No se apaga un avión.
0: Bueno, que mira a mi hermano cómo lo trato. Le van a arreglar su
2: cuerpo. Como de.
1: Bueno, no, no. Yo, no, venga, el que no se apaga un avión es él.
0: Salgo yo con la punta de palo.
3: El hermano doctor, ¿cómo se siente hoy?
2: Muy bien, gracias, gracia. Estamos contentos, estamos emocionados, ya que.
0: Claro, te sentaste emocionado.
2: Claro, claro. Sí, me sentí emocionado. Está bien. Mira, estuve en cumpleaños hoy un buen amigo mío. Apellido Martínez, Tiago, así que yo quiero felicitarlo en el día de hoy, ¿posible?
0: Oh, sí, yeah. Pero ¿es coincidencia Tiago o es la misma persona?
2: Tiago, no, no. Un niño que cumple años.
0: ¿Sobrino
2: suyo?
0: Lo acabamos
2: sí.
0: De hacer.
2: Ah, pero también. Mi mitad, porque yo cuando lo escuché entendí que era Tiago Berto, pero por mí. Entonces dije, pero yo lo conozco. Yo, Tiago Berto.
1: Tiago Berto.
2: Pero ese nombre, Tiago, ese nombre es de Brasil. Sí, es muy común como tú encontrar mucho Juan, Tiago es un nombre muy común allá en Brasil.
1: Brasil.
2: Exactamente. Entonces, en el día de hoy tenemos unos cuantos temas odontológicos y también queremos, por favor, que nos llamen para hacer preguntas. Quien desee saber algo que le esté molestando, que le estén chinchando, sí. Puede llamarnos.
1: Ahí, aprovechen la consulta, aprovechen la consulta, señor.
2: Gratis, la consulta. ¿Eh?
0: Que yo tengo un diente flojo.
2: Aceptamos seguro a través de hoy. No, no, en la consulta de hoy aceptamos seguro aquí en vivo.
0: Subsidiado.
2: Sí,
0: subsidiado.
2: Sí.
0: Y ya
2: no
0: con el médico cualquier. Pero ya vamos.

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0: Este es un reporte en vivo con Iván Santana. Adelante.
1: Sí, gracias y buenas noches. El presidente de la Central Nacional de Detallistas Unidos, Ricardo Rosario, dijo que en los últimos años se ha visto el crecimiento vertiginoso de los negocios chinos en el país debido a que la mayoría de esos negocios que se están instalando es una iniciativa del propio gobierno chino, el cual ha pasado del socialismo al capitalismo y se ha convertido en la principal potencia económica. Señaló que los chinos tienen un estilo de negociar muy peculiar, ya que lo de ellos es en grande y donde quiera que se instalan son tiendas grandes debido a que alquilan un solar y construyen con opción de compra y colocan sus emporios para competir con el comercio local, y que esta competencia se está dando casi en todos los principales pueblos del país. Creo que la Gran Muralla China se convirtió en las grandes tiendas chinas, expresó el dirigente comercial. Dijo que lo peor de esto es que ellos contratan ciudadanos dominicanos, venezolanos y haitianos.

irrisorio en cuanto al costo y que cuando llega a la aduana no paga los impuestos reales porque viene con un precio de origen muy bajo. Dijo que han estado advirtiendo desde febrero sobre la importancia de vigilar a la Asociación de Comerciantes de la Duarte en Santo Domingo, ya que estaba integrada por más de 100 comercios y que los negocios que quedan funcionando no llegan a 20, por lo que el 80% son chinos en la calle Duarte, la José Martí y Villa Consuelo. Manifestó que en San Pedro de Macorís existen más de 10 empresas chinas grandes, lo que está afectando a los comerciantes de repuesto, tejidos, calzados, adornos para el hogar y otros negocios. Sigan en sintonía con Kenneth Justiniano y su programa Rayo X a través de FM 103. Este fue un reporte en la voz de Iván Santana.

0: Bien, estamos de vuelta aquí en Trilax, Duco Dominicano.
1: Yo soy Borico, chico, mira. Yo soy Borico.
2: Ah, yo sabía que era una vaina.
1: Ese eres tú que
3: vive
1: en
3: estado.
2: No, no.
3: Ya, claro, te quedas volando.
4: O no llega con grajo al aeropuerto.
2: Es como. Exactamente. Lo que pasa es que.
4: Con ese sol.
1: ¿De qué ustedes hablan?
2: Estamos hablando de un amigo mío que se va caminando. Desde la entrada.
1: Ah, pero Giancarlo, que tú estás.
3: Giancarlo, no te quedes que tú vives en el aire todo el tiempo.
4: Se queda ahí en la caleta.
3: Volando.
4: Se queda.
3: Digo que no lo cañón. Digo que no lo
4: cañón. Se queda en la caleta. Dentro del aeropuerto y se va a pie al aeropuerto con su mochila.
2: Desde la entrada de la caleta, del elevado del aeropuerto hasta el aeropuerto caminando ese tramo. No resulta peligroso para que. En el camino pueda tal vez dañarse el viaje. Una persona que va.
1: Está saliendo.
4: No, a mí me parece que al que ven con una mochila caminando por ahí, los más que pueden decir.
2: Se va a matar.
4: O está loco.
2: Se va a tirar para el agua.
1: Sí. Ustedes que no tienen esa cultura, los que más hay mochileros en el mundo entero y de todos los países europeos. Porque la gente blanquita y viene y dice, qué sé yo, qué bonita como yo. Esos países que compartimos hostales para que usted entienda que dormimos en litera y usted comparte con gente de muchas nacionalidades, entre hombres y mujeres y todo el mundo ahí, que no hay ese propósito, que tenemos esa cultura y eso es normal, y cocinar en esos hostales y compartir, pero ustedes tienen una mentalidad migratoria de que yo voy para Nueva York, que yo voy para Miami, que yo voy para España. Entonces yo tengo otra cultura. Es normal nosotros salir con una mochila, salir a caminar.
2: Sí.
1: Nosotros no hacemos turismo de restaurante, ni de estar cogiendo taxi.
2: Exacto.
1: Nosotros lo que vamos a plazas, lugares, a caminar. Sí, es necesario, se toma un taxi, pero se aprende a andar en bus, se aprende como allí en Colombia en Transmilenio. Que viene siendo como si fuera el metro, pero es en guagua, con sus pares, y tú aprendes, y esa es la cultura.
3: Entonces, Giancarlo,
4: ahí está bien, pero desde la entrada del aeropuerto, a pie.
3: Bueno, no, lo que pasa es. Mire, señores. Lo que pasa es que.
1: Oye, ¿cuánta gente no vienen de para allá?
3: Carlos.
1: También. En un motorcito, en un motoconcho, llegando de cualquier
4: pero
1: país.
4: Más o menos.
3: No, mire, entiendan.
1: Está bien, porque usted está llegando de país.
4: Un motoconcho. Yo me apeo de un avión.
2: Eso está bien.
3: Ustedes van a seguir.
1: Está bien,
4: yo me apeo de un avión.
1: Apeándose de un avión para salir en un motor, para que lo lleve. Porque cada quien tiene su
3: personal. Giancarlo, que no te van a entender, Giancarlo, que tú eres un pequeño saltamontes.
4: Un avión para salir a pie.
3: Tomás, lo que pasa es. Vamos al tema. No, tú eres un pequeño saltamontes, Giancarlo. ¿Qué pasa?
1: Que
3: cuestionando que caminar, porque tú eres un pequeño saltamontes.
1: Si ellos no caminan y ellos pasan.
3: Ustedes son problemas. ¿Cuál es el problema?
1: Giancarlo. El peligro está en todo
2: Giancarlo.
1: Y más una cosa que he caminado, que lo que más hay es renta cara y gente cruzando y hay patrulla, pasan y hay de
3: todo. No, ese patrulla.
1: Además, usted no puede tener una mentalidad de que. Porque el riesgo está usted acostado en su casa.
2: Es que una persona que va a ser

0: turismo a otro país y arranca desde el suyo caminando. La inversión,
1: doctor,
0: que se va a hacer en otro país.
1: Doctor, ¿qué problema? Él es un pequeño saltamonte, doctor. Es que son pequeños saltamontes.
2: Yo no creo que eso es turismo, ¿no?
0: Bueno, se entiende. Se entiende, pero la mochila puede iniciarse en el país donde usted llega.
3: No,
0: pero usted bajar en una guagua de Atrapú. En la entrada del aeropuerto, irse a pie para el aeropuerto, todo ese camino, una mochila, regoza que te venga alguien y crea que tú tienes dinero, y te quite ese pasaporte y te arranque.
2: La misma policía lo puede agarrar de
3: sospechoso.
2: Mira, en lo que se averigua el caso, la policía te monta en la guagua.
0: ¿Cuánto cuesta un motoconcho?
2: Te lleva el destacamento. Doctor, la policía lo agarra. En lo que se investiga el caso, se lo lleva para el destacamento. Se le ve el vuelo. Se le ve el vuelo.
1: Señores, vamos a hacer una transición, señores. El doctor tiene unas informaciones.
3: Si damos
1: que dar.
0: Yo estoy cansado.
1: Veremos hacer rato caminando, señores. Yo estoy cansado, ya estamos caminando hace rato, ¿eh?
3: Bueno, pues compré. Usted está cansado, Paquito está trabajando.
1: Bueno, transición, el doctor Dagoberto Carela tiene unas informaciones para nuestros oyentes, informaciones odontológicas que brindar. Permiso, estoy introduciendo al doctor.
3: Ay, escúcheme, señor.
1: El doctor Dagoberto Carela tiene algunas recomendaciones para este día. Él está. Aprovechenlo, que él está disponible. Las personas que, los oyentes que llamen a la emisora, aprovechen su consulta gratis en este día.
0: Exactamente, vamos a coger seguro por aquí ahora. 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
1: 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Entonces, los teléfonos.
3: A mí se me habían olvidado.
2: No, a mí no se me olvida.
3: Bueno.
0: El tema
3: está bien de su memoria.
2: ¿Cuál es el tema, doctor?
0: El tema que quería llevarle hoy es la importancia de los molares. La importancia de los molares, porque normalmente nosotros siempre nada más defendemos.
1: Doctor,
3: César Molares.
1: Sí. Cuando usted habla de los molares, está refiriéndose a las muelas, ¿verdad? Claro. Porque a lo mejor alguien no entiende el término molar.
0: ¿Que no lo entiende?
1: Puede ser.
0: No puede ser también.
1: No oye mucha gente y no necesariamente. La importancia de los molares,
0: porque normalmente nosotros le rendimos culto y a quien siempre le cuidamos y queremos que se vean bien, siempre son a los dientes anteriores. Pero los molares tienen la mayor importancia para mí directamente. Oigan una cosa de la vida, hasta los dientes de adelante. Me refiero a la hora de la función. Normalmente los dientes de adelante simplemente se utilizan para cortar. Simplemente para cortar los alimentos. Yo traje este tema porque en estos días me he encontrado unos cuantos pacientes que lamentablemente han ido y la mayoría tienen pérdida de muchos molares. Entonces, simplemente cuando van a comer, utilizan los dientes de adelante. La consecuencia de esto es que hay problema entonces en la digestión, en el tránsito
1: digestivo
0: de bolo alimenticio, porque no puede ir completo. Entonces, quería hablar un poquito de esto, ya que cuando las personas se sonríen, piensan que no. Al no mostrar estas piezas, pues entonces entienden que la importancia estética y la función van de mano. Y no, la función del molar debe. El molar, vamos a hablar directamente de los molares cuando se inician en boca a funcionar, los definitivos, a partir de los 6 años. Entonces, tenemos que estar pendiente a la higienización de esta pieza y tenemos que tener también pendiente a que cuando se va a masticar, nosotros estábamos hablando de la semana pasada, que cuando uno va a llevar el alimento a la boca, debe de masticarlo. No hay una cantidad exacta, pero se habla de un promedio de 10 veces de tú masticar los alimentos antes de tragarlo.
2: 10 veces,
0: pero tú lo puedes, o sea, no hay, eso es una idea que se da.
1: Un promedio, más o menos.
0: Sí,
1: pero eso va a depender del tipo de alimento también, porque hay alimentos que no hay que.
0: Claro, casi siempre.
1: Triturarlo.
0: Sí, porque normalmente ya estamos hablando ya de los que en realidad necesitan esto, ya sea de la carne.
1: El concón.
0: Casi siempre es todo.
1: Okay.
0: Porque es que con los, por ejemplo, con los caninos, nosotros desgarrado.

0: desgarramos, desgarramos la carne. Los dientes anteriores sirven para cortar, por ejemplo, la manzana, un sándwich y demás cosas. Pero siempre todos los alimentos deben de ir a los molares.
1: Okay.
0: Entonces, si a usted le faltan los molares, entonces usted tiene problema en su alimentación. Por eso es de importancia que usted se rehabilite, que vaya al dentista y esa persona, el dentista, le ponga a usted, le coloque las piezas que usted lleva, ya sea un trabajo movible o fijo. E incluso si usted no está en condiciones económicas donde pueda ponerse un trabajo que tenga un costo que usted entienda, el que usted desea, pues por lo menos póngase el que usted pueda. No diga, no me voy a poner eso porque yo lo que quiero es esto. Póngase el que usted pueda, no el que usted quiera, porque económicamente en el momento muchas veces no se puede.
2: No se puede.
0: Lo mejor es usted tratar de que el dentista le mantenga sus dientes naturales. O sea, si la pieza se puede salvar, trate de salvarla. Porque un implante, se tiene entendido que con eso usted resuelve. No, el implante hace la función ya que lamentablemente el molar ya no podía hacer, que era quedarse en boca. Cuando un molar está en boca, a la hora de masticar, las articulaciones están más a ritmo en el momento, las articulaciones, cuando son con los dientes naturales que cuando es con implantes. Yo, yo soy implantólogo y a mí me conviene que las personas que quieran poner implantes solamente, claro. Pero lo mejor es tener sus dientes naturales, aunque lo puedan ver doblados, aunque sí, lo vean feo, lo mejor es que usted tenga sus dientes naturales,
3: que tenía los dientes grandes.
0: No importa,
3: yo quisiera tener mi diente grande,
0: exactamente, no importa el color, no importa la forma, lo importante es que usted tenga sus dientes naturales. Eso de diseño de sonrisa, muy bonito, muy bien eso, pero le digo la verdad, yo prefiero mis dientes naturales, sí, aunque no estén alineados.
1: Usted plantea la condición de tener buena salud de los molares. Sí. O sea, ¿qué consecuencia o qué causa puede verse comprometida la salud molar?
0: ¿En qué sentido?
1: O sea, ¿qué puede provocar que se me dañe la muela?
0: Oh, normalmente es, lamentablemente es la falta de conocimiento en la higienización, es la que te lleva a ti perder la pieza o que tengas un descontrol. Porque el detalle, desde que tú pierdes una muela, una pieza en boca, ya se pierde el ritmo, ya se pierde la alineación completa de la muela.
1: Ya hay un descuadre, podemos decir, entrémelo ya, no hay un descuadre ya.
0: Hay un descuadre.
3: Es verdad, como que una muela pica puede ir picando la zona, porque hay gente que se queda mucho tiempo, ya sea con un diente, una muela pica por temor o por que no quiere ir al dentista, pero
0: es una infección que hay.
3: Ajá, pero una que esté dañada puede ir dañando.
0: Sí, pero porque viene, por ejemplo, la condición donde más viene la causa de esto, en los lugares donde más usted tiene caries, es en los lugares donde usted no logra higienizarse bien. ¿Cuáles son estos lugares? La parte rugosa de las muelas, que lamentablemente ahí no se puede retirar toda la placa, y en los contactos entre diente y diente. Muchas veces tuve una persona que dice, no tengo caries, y abren la boca y no entiende, pero cuando se toma la radiografía, se ven todas esas caries que hay entre muela y entre contacto. Eso es porque no usan el hilo dental. Entonces, esa área de ahí que no se higieniza, lamentablemente, entonces, ya, bueno, hoy mismo yo tuve un paciente que tuvo un dolor, y él entendía que era el cordal. Simplemente, cuando le tomamos la radiografía, él tenía un hueco grandísimo por debajo, que era en el segundo molar. Esa es la cirugía, yo la hice hace como unas 4 o 5 horas.
3: Félix, es tiempo de hacer una pausa. Nos están haciendo señas, pero seguimos con más información. Hoy el doctor Dagoberto Carela hablando de los molares.
0: De los molares.
4: Casi regalado, fácil, fiao.

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0: Bien, ya estamos de vuelta aquí con el doctor. Mira, tú vas a tener que, te voy a hacer una cita con la doctora Japa, a ustedes dos.
1: Ah, bueno, a nosotros.
2: ¿Sí, por lo qué?
0: Como ustedes hoy están con una información que yo le di, estamos ustedes.
2: No, yo no. Yo estoy defendiendo, Giancarlo. Oye,
0: incluso sé que no van a dormir esta noche.
2: No, señor.
0: No van a comer por los próximos 3 días. Eso lo va a resolver la doctora.
2: No, Giancarlo, yo estoy defendiendo y justificando.
0: No, no tiene que justificar.
2: Ni defendiéndote.
0: Mis loqueras son mías.
2: Pues claro que sí.
0: Mis loqueras son mías.
2: No, camina todo lo que te quiera.
0: Doctor, íbamos. Estamos hablando de los molares.
1: Estamos hablando de la feria.
0: No sé si es que usted dijo que no estamos masticando bien con ellos, que
1: no,
2: doctor, estamos marcando.
1: En el caso tuyo,
0: que ya lo mío está bien.
3: Doctor, lo que pasa es lo que pasa es que la ocurrencia de Giancarlo tiene uno aquí vuelto loco.
0: Bueno, digo que te voy doctor, a llevar donde la doctora Japa.
3: ¿Cuánta libra debe de presionar los molares, los alimentos? Va a depender del tipo de alimento. ¿Cuál es su estándar normal?
1: Bueno, la presión máxima que hay en la mandíbula es de 425 kilos máximo cuando tú presionas. Por eso fíjate que tú puedes, por ejemplo, tú vas a abrir algo con la mano y no puedes, y con los dientes tú puedes.
2: Oh, pero en la mandíbula tenemos fuerza, sí. Aplicamos fuerza. Sí, sí. 400 sí, kilos.
1: Puede presionar.
2: Una presión de 400.
1: Puede llegar. Entonces, ¿cómo? Ya, por sí, por eso es.
2: Estoy sorprendido ahí.
1: El que muerde tiene problemas.
2: Una mordida, entonces es más. Mejor que me den una trompa y no una mordida, porque ajá.
1: Me mordió.
2: Me rompe un hueso. 400 kilos, 800 libras.
1: Una mordida acaba un pleito.
2: ¿Perdón?
1: Una mordida acaba un pleito.
2: Sí, ahí.
1: Un golpe bajo y una mordida acaba el pleito.
3: Me sorprende el nivel que está hablando. 400.
0: No, pero
2: 400 kilos. Eso es 400 kilos, sí, ¿eh? Estamos hablando casi 900 libras.
3: ¿Y a partir de qué edad eso puede disminuir?
0: No, ya tú tienes una edad que. Y de a poquito.
2: Ah, bueno.
0: Ya, no te
2: vengas
0: de
2: que
0: buscar
1: con nosotros. En el caso nuestro,
3: ¿a partir de qué edad puede disminuir esa fuerza?
1: Usted sabe que a partir de los 40 todo va bajando.
2: Todo va bajando, ahí papá.
0: Ay, mira, qué parado va de la vida. Hay cosas que van bajando y otras van subiendo. Bien, ¿no?
1: ¿Cuál es la
0: que la barriga sube?
2: Ah, bueno.
1: Ese no es el tema. Ay,
2: doctor,
1: no se maltrate así.
3: Entonces, ¿qué se recomienda? Por ejemplo, con el asunto de los molares, a partir de los 40, el cambio de la ingesta de alimentos, ¿qué varía?
1: No, ya esa parte de ahí, del cambio de alimentación y todo eso, ya sabes que ya eso pasaría a otro profesional que le puede recomendar qué tipo de alimentación llevaría.
0: Mauro, ¿qué tipo de alimentación vas a comer?
1: Es lo que aparece.
0: A partir de entonces,
3: ¿por qué?
0: Una lista de productos.

0: que tú, ¿eh? Un hombre que dejó tres huevos allí en la casa.
1: Oye ahora.
2: El doctor me dijo. No, y recuerda que los huevos, cuando usted vaya a hervirlo, recuerda que tiene que lo pone en el fondo del agua y lo suelta. Si el huevo se quedó abajo,
1: está no bueno. Está bueno.
2: Si se queda a medio flotando, no hay problema.
1: Todavía está bueno, pero
2: no. Si se quedó a media, de que está media, ya sabes.
1: No, se le flotó, se le pegó del fondo.
3: Esa teoría es probada.
2: Hay millones y millones ahí de microorganismos dentro de ese huevo. Si usted lo
1: hierve, si flotó el huevo.
4: Flotó uno
2: en
4: la mano porque parece que estaba viejo.
2: Sí.
4: De la
3: doctor,
2: no te
1: dijo Pigache. Déjame una pregunta al doctor.
3: Vamos al tema, los molares.
1: Yo tengo una inquietud antes de Dumbo. Yo te he hecho unas cuatro, voy a hacer otra. Usted hablaba de radiografía dental. ¿Es posible que tengamos caries? Los dientes pueden estar saludables por fuera. ¿Es posible que estén cariados por dentro?
2: Siempre la carie inicia en la parte externa. No va a venir caries de adentro a afuera.
1: Okay, yeah.
2: Lo que pasa es que como va penetrando por el esmalte, va funcionando como un embudo. Usted lo ve pequeñito arriba, entonces va entonces abriendo. Por eso hay casos que a veces la persona cuando mastica se le rompe. Dicen que estaba buena, la muela nunca estuvo buena. Porque es que en esa área donde comienza la caries, empieza a verse una zona como blanco lechosa. Ahí ya inició. Entonces va penetrando.
1: Okay.
2: Puede, y como le dije, puede penetrar a los lados, en los contactos de la muela, en los dientes. Ahí entonces va penetrando y va entonces. Primero va el esmalte, luego la valentina y la ruta final es la pulpa o el nervio.
1: Okay.
2: Entonces cuando llega la pulpa, ahí que viene entonces que se infecta y la pus, y la inflamación y todo eso.
1: ¿En qué condición está un molar cuando, o un diente cuando está negro? Vemos que se pone negro.
2: No, ya ahí fue
4: en
2: que.
4: Negras.
2: Sí, ya por ejemplo la está pasando negra. Normalmente cuando un diente usted
4: el
2: ve
4: diente
2: que tiene
4: negro de la familia.
2: Hay diferentes
1: factores que llegan. Muchacho, espérate.
2: A veces puede ser que usted haya dado un golpe.
1: Ajá.
2: Y cuando te das un golpe, entonces la pulpa o el nervio se desprende internamente. Entonces, al morir se necrosa. Entonces, al tener ya una necrosis interna, entonces ya usted ve que cambia de color, pero esa es una de las causas. También puede ser ya hecho un tratamiento de canal, pero tuvo inconvenientes en el sellado y también se pone oscuro.
1: Pero estamos aprovechando ahora para usted nos dé las recomendaciones de lugar, porque hay personas que tienen esa condición de tener una muela negra, como sea, cariada, negra.
2: Sí.
1: O sea, ¿qué riesgo puede conllevar eso a una persona que tenga una condición de un molar así o de un diente?
2: Ya, todas las enfermedades tienen un porcentaje de inicio oralmente. Entonces, no importa la condición que esté la persona, si el diente ya me está marcando una condición oscura, ya puede haber un contacto a nivel sanguíneo a través de la misma pulpa del nervio. Entonces, es de extrema importancia que la persona vaya a su profesional para que lo trate y evite problemas de salud general, que eso es seguro que viene, porque todas las enfermedades inician en boca. Aunque le voy a decir algo, cuando a veces, por ejemplo, la gente tiene puesto un puente fijo y se le mueve, los pilares, que son las piezas que están abajo, pueden tener un color oscuro y no es que estén dañados. Puede ser porque la dentina, cuando usted prepara una corona, un diente para hacerle una prótesis, cuando queda la primera capa, con el tiempo, esa capa de dentina que está expuesta en el momento en la corona va cambiando de color, pero es de defensa. Se llama dentina esclerosada. Ya iba oscureciendo. Es que es como cuando ya hubo un ataque adelante, entonces se protege la siguiente.
1: Okay.
2: Entonces puede ser que usted la vea oscura y sea por eso.
1: Okay.
2: Entonces también hay que determinar la condición en el momento y qué se realizó. ¿Y cómo está todo?
1: Eso lo va a determinar un profesional.
2: Eso lo determina el dentista. Por eso es la importancia de cada cosa, de uno consultar con su odontólogo. Yo les recomiendo a todo el mundo que tenga un dentista donde ir, que no se lleve de estar buscando información de la que le dicen, que le cuenten. Que sea su odontólogo personal que se encargue de decirle su condición. Si usted no está de acuerdo con eso, entonces cambie de dentista. Pero aquí lo que más es eso. Pero lo importante es que sería bueno que todos tengamos un odontólogo que sea nuestro dentista, normalmente.
1: Un odontólogo de cabecera, ¿verdad?
2: De cabecera, vamos a decir así, sí, que pueda manejar siempre esa condición. Porque es que aquí utilizamos mucho lo de que alguien.
1: Lo que me contaron.
2: Entonces,
1: es un primo mío.
2: Claro,
1: eso,
2: entonces, a un primo le contaron un trabajo, ya yo cuento, ya yo lo cuento como que fue a mí.
1: Uh-huh.
2: Entonces alguien viene y me dice algo a mí, entonces yo vengo y defiendo, hablo de ese tema y te meto en la cabeza algo a ti, porque tú me contaste que es lo que te están haciendo, uh-huh. Y nada tuvo que ver con eso. Lo importante es que la persona vaya al dentista, si no está en condición, entonces busque información con otro. Pero alguien le, e incluso ahora las redes te ayudan bastante de tu informarte de muchas cosas. El dentista te dio un presupuesto, un diagnóstico, consúltalo en las redes. Y entonces, en las redes no, sino en Google. Entonces ahí tú haces una evaluación de lo que él te dijo con lo que leíste ahí. Entonces ya vas buscando una idea de lo que te van a hacer. Porque ahora el que, le voy a decir algo, el que se deja engañar odontológicamente, casi mente porque quiere.
1: Sí, yo me voy a
2: operar. Porque se puede buscar información si tiene que pagar una consulta en la calle. Porque en Google no está todo, pero hay muchas cosas que pueden colaborar.
3: No, pero lo recomendable, doctor, es que sea un profesional.
1: Claro,
3: que...
1: Exacto, claro, pero, sí, claro.
3: Porque, ¿qué sucede? En el caso del ciclo de vida de las personas, ¿cada qué tiempo hay que hacerse un chequeo preventivo?
2: ¿A partir de qué edad? 6 meses, y a partir de que usted tenga un diente en la boca.
4: Y él tiene 5 años.
3: Ok, a partir del primer día.
2: ¿Cuándo fue la última vez que usted fue al dentista?
4: Para el ciclón David.
3: Para el ciclón David.

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1: Ward. Ya estamos de vuelta aquí en tu Relax Radio X, compartiendo con ustedes este viernes de Happy Hours, ya 18 de septiembre, ¿verdad?
2: Exactamente.
1: Año 2026, la próxima semana estaremos pues celebrando. Van a tener ustedes un día libre, un asueto, un día feriado.
2: De fiesta.
1: Nuestra Señora de las Mercedes.
3: Oh, qué bien. Qué bien.
1: De 24, pero antes ahora quiero compartirle con ustedes, sobre todo tú, Félix, que va para Consuelo. Como
3: no, para Quisqueya, para Quisqueya.
1: Ah, pero ¿y qué tiene Consuelo?
3: Que no voy para allá. Que no voy para allá. Que no voy para allá.
1: Consuelo.
3: Yo no sé.
2: No tiene nada.
3: No, va a calabrar, va a dar información correcta.
1: Después que el doctor te habló de esos molares, porque también sabemos que tú tienes los dientes flojos, pero no es para
3: nada. No, está bien apretado. Bien apretado. Brega que da, brega que la saca.
1: Tú querías ponerte Messi a ti, te. Ah, pero. Creías que estaba mal.
2: Mira,
1: hay que ponerte alambre de púa.
2: Oye, Félix tiene que hacer lo siguiente: hacerse de cuenta que él va para el aeropuerto e irse a pie.
3: No creo.
2: ¿Cuánto que te ahorra, Félix? ¿Cuánto que te ahorra?
3: No, yo creo que son 100. Yo creo que son 100, ahorrar 100, me piso ahorrar.
1: La temperatura en la actualidad, dice el informe meteorológico, tenemos una buena temperatura. Para comentar
4: lo que resta de la noche,
1: 28 grados Celsius, no puede bajar, quizás pueda bajar según vaya. Por ejemplo, para las 9 se espera que baje a 27 y así sucede.
3: Va a estar fresca la noche.
1: Entonces hay una máxima de 32 y una mínima de 27.

0: 5 grados. Un pronóstico de condiciones nubladas el resto ya de lo que queda de esta noche, con ráfagas de viento de hasta 16 kilómetros por hora. Para mañana, doctor, que usted tenía planeado lavar.
1: No.
0: Para mañana hay unas probabilidades de lluvia de un 60%.
1: Ah, pero no se va a lavar.
0: Y habrá, bueno, son probabilidades.
1: Okay.
0: O sea, pero usted se levanta y ve más o menos y usted decide. Entonces, con una mínima de un 24% y una máxima de 32 grados, para mañana sábado, que estaremos, Dios mediante, pues a 19 de septiembre. Doctor, todavía usted tiene cosas interesantes que aportar del tema bucal, de los molares.
2: Y estamos hablando de la
0: yo le iba a hacer importante. Una pregunta, y es muy personal, okay, pero entonces, quizás le pase, no sé si tiene que ver. Yo no sé si es que yo como mal, en buen dominicano,
2: ¿sí?
0: O que no hago un buen uso de comer porque y le... o de masticar o de la mordida que doy.
2: Sí.
0: Porque cuando uno come cualquier cosita, yo me estoy poniendo yo, pero tal vez les pueda pasar a mucha gente que se nos queda mucho el fragmento de alimento.
2: Sí,
0: puede
2: pasar.
0: En todo lo, pero
2: yo
0: no sé si eso es a mí nada más que me pasa o que yo puedo hacer, porque
3: como
0: a veces
3: dura.
0: No, un pan o cualquier cosa se te va quedando, entonces es desagradable. Y a veces uno no se da cuenta que lo tiene acabando de comer.
2: Por lo tanto, por eso es el
0: importante. Pero no sé si es que yo hago una mordida inadecuada o no me introduzco bien los alimentos. Bueno, o no sé lo
2: su dentadura está completa.
0: Ya se condicionó. Uno no tiene nada completo.
2: Lo que pasa es que, como le comenté, desde que se pierde una pieza en boca,
0: que se me fue con mi masticado y ese trabajo,
2: hay
0: movimiento que estaba supuesto eso.
2: Okay. Lo que pasa es que después que se pierde una pieza en boca, ya hay pérdida de contacto y hay movimientos en la boca completa.
0: Ya.
1: Ok.
2: Sí, entonces también la persona que tiene.
3: Come como los chivas,
1: la distorsión, hay que mover mucho.
2: Por esa es la importancia.
0: Por eso que yo no sé si es que no hago un buen uso de.
2: Por eso le digo.
3: Por
2: eso le pregunté si le faltaban piezas.
0: Ya.
2: Porque por ahí es que arrancan los inconvenientes, cuando usted pierde la primera pieza.
0: Okay.
2: Entonces también, normalmente las personas que tienen problemas periodontales, que son las personas que al cepillarse sangran.
0: Ah, no, yo no.
2: Con el tiempo van teniendo, o sea, el que ya tiene problemas periodontales tiene pérdida, problemas con la encía y con el hueso. Y ya cuando usted tiene pérdida de hueso, de lo que sostiene el diente, hay movilidad. Entonces, ese tipo de movimiento, este tipo de migración que se produce, crea espacios donde entonces son aprovechados por los restos de alimentos. Y lamentablemente se impacta en esa área. Por eso hay que usar el hilo dental. Usted usa el hilo dental después que se alimenta y se evita.
0: Sí, yo lo uso, pero que a veces es desagradable porque uno no anda con el hilo dental.
2: Por eso.
0: Yo me comí un pedacito de mi coche ahorita y a veces quedan todos esos residuos que tú no los notas, pero a veces están ahí.
2: Exacto. Por
0: y
2: eso
0: dice, yo sé que es desagradable.
2: Por eso. Por eso es que hay que ir al dentista para entonces, si a usted le faltan piezas, colocárselas y poder entonces conseguir. Exactamente. Entonces, para poder conseguir los contactos que fueron perdidos.
0: Okay.
2: Que fueron perdidos por la pérdida de alguna pieza dental.
1: No todo como hay personas que les gusta el concón, como es mi caso, me encanta el concón.
2: Hay personas como es mi caso.
1: Sí, claro, me gusta mucho. Cuando uno está comiendo concón y le duele una, o sea, o no.
2: Hay casos donde la persona, por ejemplo,
1: le duele un molar, le duele y uno cambia para el otro lado.
2: Te puede doler, por ejemplo, puede tener que sea un asunto que tenga una caries donde hay una comunicación con el nervio, pero también, o con la pulpa, pero también, usted puede tener dolencia en la pieza, porque tiene movilidad dental. Y también te puede doler porque te faltan piezas, entonces el alimento, por ejemplo, tú tienes la muela de arriba, pero no tienes la de abajo, entonces el alimento, cuando tú presionas en la encía. Entonces, por eso también te duele.
1: Okay.
2: Entonces, al dolerte, a veces te lastima, te creas una herida y por ahí puede crearte una infección en ese momento. Y también te puede provocar una caries, porque si la herida se produjo pegadito al diente, ahí se acumulan bacterias y como consecuencia, con el tiempo, entonces viene y te ataca el esmalte.
1: Mira, la dentadura, la boca es inteligente. O sea, en cuanto a la lengua inteligente, yo me puse una vez.
2: La lengua es tigre.
1: Sí, pero mire, uno, o sea, estamos molestos.

0: el mundo, todo lo que está oyendo, yo quiero hablar. Todo lo que te me está oyendo.
1: Teléfono tiene historia.
0: Bueno, es posible. Pero.
1: No tiene ninguna historia.
0: Le voy a hacer una, le voy a hacer una hora.
1: Tu lengua no tiene historia.
2: ¿Cómo así?
1: Ok.
0: Bueno, estoy tratando de hacer una, está bien. Oiga lo que yo hice en una ocasión.
1: Deme.
0: Todo el que habla y me está oyendo se ha mordido la lengua en una ocasión. Y algunas veces, usted mencionó ahorita que ejercemos una presión de 800, de 400 kilos.
1: Y fíjate que duele.
0: Duele mucho. Y yo me he cortado también, se ha cortado mucho. Yo me puse en un espejo a masticar, a comer, y yo veo que la lengua hace un trabajo. O el chicle, yo estaba masticando chicle. Sí. Y la lengua mueve. Mueve el chicle de una forma magistral, o sea, bien como no, una pericia en la que. Sí. Que espérate, muchachos, yo estaba hablando de eso. Yo me puse de curioso y yo veo los movimientos que hace la lengua.
1: ¿Qué es tu lengua?
0: No. Yo me que mueve el chicle de una forma.
1: Denuncia tu lengua. Chivatea.
0: No se puede visualizar porque no con las manos, llevo con las manos. Son duros aquí.
3: ¿Cuáles son las recomendaciones?
1: Ya que la lengua tiene 17 músculos, ya tú sabes.
0: No, porque.
1: ¿Recomendaciones?
3: Las recomendaciones finales para mantener en perfectas condiciones los molares, todo esto, y más, tomando en cuenta también la entrada de la edad, todas esas cosas.
1: Todo suena. La higienización constante de todos los dientes es lo normal. No importa la edad, todo el tiempo mantenga la higiene. Cepillarse después de cada comida. Eso significa que después del desayuno hay que cepillarse. Después del desayuno hay que cepillarse.
2: Sin cepillarse.
1: Perdón, claro, lo pueden hacer.
0: Te ves sucia para jugar un
4: otra vez.
0: Es un lío. Es un lío, ¿eh?
1: No, pero ellos van al baño como quieran, de una manera u otra. Que busquen la vuelta. Hay que cepillarse después
3: que usted ingirió un
2: agua.
1: Exactamente.
3: Hay que estar armado con su utensilio.
1: Claro, claro. Usted puede andar. Hay unos cepillitos viajeros con pequeñitos. Pero el cepillado más importante es el de la noche. O sea, por lo menos en la noche, antes de acostarse, dedíquenle el tiempo que él quiere, no le gusta el tiempo que le digo, que hay que durar de
0: cinco,
1: antes de
0: 9 minutos, 10 minutos son
1: 15.
0: Mira, muchacho, ¡ah! Ay,
2: o se gasta.
1: Sí, entonces la higienización constante, cepillo, hilo dental, enjuague. Y si usted no tiene enjuague, cuando se cepille, como le he dicho, cuando usted se cepille, no tiene enjuague, simplemente escupa, que con la espuma usted la deja en boca, le hace el trabajo del enjuague bucal. Entonces de ahí ya pasan 1 o 2 minutos y ya se le va el sabor a pasta dental. No se enjuague la boca si no tiene enjuague.
0: Okay.
1: La espuma y
0: escupió. O sea, uno se cepilla, uno escupe y
1: ya.
0: No. Chuchu,
1: ya.
0: ¿Cómo? Oh, bien.
2: Bueno, okay. Mi gente, ustedes que no sé por qué lo ponen.
3: Bueno, sí.
2: Se va como con una duda, una inquietud.
3: No, miren, gracias.
2: Porque tú
3: usted. Déjame darle la gracia al doctor por estas orientaciones que son importantes.
2: Pero no tiene que engordar.
3: Yo pienso que las personas acá deben de ir teniendo conciencia con relación a lo que es el mantenimiento de cada una de las piezas dentales.
1: Exactamente. Y pero el tema de la lengua, continuamos la semana que viene.
0: Pues bien.
1: Porque hay que hablar de la lengua.
3: Así es. Bueno, finalmente ya en esta parte del programa hay que decir que el Ministerio de Industria, Comercio y MIPYME dispuso aumentos para los combustibles para la semana del 19 al 25 de septiembre.
1: Toma.
3: La gasolina premium. La gasolina premium aumentó 9 pesos y será vendida a partir de las 12 de la noche.
0: 9 pesos.
3: A 350 pesos el galón. 350 pesos el galón, con un aumento de 9 pesos.
1: Guay.
3: La gasolina regular aumentará 5 pesos. Ay, se venderá a 315 pesos.
0: Bueno, yo que
3: en
0: pensaba
3: tanto comprar que el gasoil óptimo tuvo un aumento de 9 pesos y se venderá a 302 pesos con 10 centavos. el gasoil regular con un aumento de 5 pesos y se venderá a 267,80.
1: Pero yo compraba, disculpe, yo llenaba el carro, yo tenía un Mitsubishi Lancer 2000, en el mismo 2000, y yo lo llenaba con 300 pesos. Así ahora es. Se cuenta un galón.
0: Así es. Ay,
2: yo todavía más, el galón es más.
0: Mire, yo estoy pensando comprar la gasolina por galón ahora. Bueno,
1: y eso que no me llega ahora.
2: Feli, ahí comentaste el pasaje.
0: Bueno, Giancarlo.
2: Bueno. Bueno, agradecido de Dios que nos haya permitido compartir con ustedes en este viernes de Happy Hours. Recuerden que las condiciones atmosféricas están más o menos ahí. Si pueden quedarse en casita tranquilo, con familia, una buena cenita, Dago, con tu pantufla.
1: Exactamente.
2: Tu vinito, tu pipa.
1: ¿Con qué?
2: Tu pipa, ustedes son exóticos así. Una pipa y una la bata de dormir, esa
1: sí, rico,
2: que se amarran a él.
1: Rico de hemoglobina. Rico de hemoglobina.
2: Gracias, doctor, por compartir con nosotros esos temas interesantes. Chicos, que tengan feliz fin de semana. Bendiciones, que les gustinaron los controles. Ahí sí. Pásenla súper, que Dios nos bendiga. Y el próximo lunes, Dios mediante, una vez más, por aquí mismo, a la misma hora y por el mismo canal. 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